0: Esta es la hora. 7:14.
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0: Esta es la hora. 7:40.
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0: 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Esta es la hora. 8:14.
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0: Esta es la hora. 8:26.
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0: Esta es la hora. 8:44.
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1: 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Esta es la hora, 9 y 17.
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1: 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La hora 10:06.
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1: La hora 10 y 34.
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0: Esta es la hora. 12:42.
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0: Esta es la hora. 1:18.
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0: Esta es la hora. 1:49.
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0: Esta es la hora. 2:24.
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0: Esta es la hora. 2:57.
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0: es la hora. 3:27.
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2: Esta es la hora. 4:02.
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0: Esta es la hora. 4:45.
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1: Esta es la hora, 5:25.

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1: Esta es la hora, 5:32.

Esta es la hora. 5:40. 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
1: Esta es la hora 5:43.

0: Esta es la hora. 5:59.
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10: Esta es la hora, 6:07.

0: Esta es la hora, 6:11.
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1: Esta es la hora 6:29.

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0: Esta es la hora. 7:23.
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0: Esta es la hora, 7 y 26.
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0: Esta es la hora. 7 y 27.

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Esta es la hora. 7:49.

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7: Esta es la hora, 8:09.
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1: Esta es la hora, 8:10.

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0: Esta es la hora, 8:47. 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
0: 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Esta es la hora. 8:57. 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

0: Esta es la hora. 8:58.
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0: Esta es la hora. 8:58.

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Esta es la hora, 9:27. 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
9: Esta es la hora, 10:05.
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1: Esta es la hora. 10:36.
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0: Esta es la hora. 11 y 18.
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0: Esta es la hora, 12:44.
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0: Hola, hola, ¿qué tal, señores? ¿Cómo están? Muy buenas tardes, deportivas. Bienvenidos a esta jornada espectacular de fútbol. En esta edición número 6 del torneo Clausura, versión 2026 de la Liga 1. Desde el Estadio Héroes de San Ramón de Cajamarca, una fecha especial, una tarde especial, porque va a jugar en minutos. El partido está programado para la 1:15 de la tarde y usted lo va a vivir a través de Radio La Cuadra, a través de Canal Digital, mediante nuestra plataforma en las redes sociales. Invitamos a la gente que se está conectando a que comparta la transmisión, a que nos deje su comentario, a que reaccione con nosotros. ¿Cuál es el score de este partidazo? El clásico del norte, el clásico norteño. Hoy tendremos frente a frente al Gavilán, así se le conoce al UTC, a la Universidad Técnica de Cajamarca, el Gavilán norteño, ante Comerciantes Unidos, también, que lleva este sobrenombre, ¿no? De las Águilas Cutervinas. En sí vamos a tener al Gavilán norteño frente a las Águilas Cutervinas, señores, en este partido. Bienvenidos y bienvenidas, compartan la transmisión para llegar a más gente. Y hoy le vamos a llevar esta importante narración deportiva desde el Héroes de San Ramón de Cajamarca. Rápidamente vamos con las alineaciones. Desde las tribunas alientan la hinchada del cuadro merengue UTC de Cajamarca. Atención, que sale a la cancha de la siguiente forma. Esta es la alineación del cuadro cajamarquino, que lo hace de la siguiente manera. La oncena del equipo local, con Bruno Duarte a la cabeza, que es el capitán del UTC, que viene de capa caída. El cuadro cajamarquino, que pasa al igual que Comerciantes Unidos por difíciles momentos en la Liga 1 del fútbol profesional peruano. El equipo de Cajamarca, atención, el UTC, va de la siguiente forma. Barrios en la portería, Ganosa con la número 3, Bruno Duarte con la número 2, 35 para Paredes, Huerto con la 5, Can con la 15, Figuera con la 16, Camacho tiene la 22, el experimentado Marco Yuya va con la número 10, Marlon de Jesús, el brasileño, con la 9 y 11 para Arroyo. En el equipo del UTC de Cajamarca, Comerciantes Unidos, entre tanto, va de la siguiente forma. Atención, hinchas del equipo comercial del cuadro morado, que presenta la siguiente oncena. El cuadro cutervino, que lo hace de la siguiente forma. Matías Córdoba en la portería, número 17, Flavio Alcedo con la 40, 6 para Juan Rodríguez, 15 para Alexis Cosío, Renato Rojas con la 16, Agustín Rodríguez con la 18, Alexi Arias con la 4, Rodrigo Vilca con la 25, Wilter Ayoví con la 8, que arranca de titular hoy, Josué Herrera con la 11, y hay aquí una variante, el Maxi Pérez con la número 3 en la espalda, en la oncena de Comerciantes Unidos. Señores, todo listo para este partido, y lo vamos a vivir a través de Canal Digital, a través de La Voz del Hincha, para todo el país, para todo el norte peruano. En breve vamos a tener la incorporación de Michel Horna y los comentarios de este importante partido desde el Héroe de San Ramón de Cajamarca. Todo listo, todo está en orden, señores, para este partido que comienza en segundos. Vamos a ver cómo le va hoy a Comerciantes Unidos, obligado a ganar. Hace instantes terminó el partido entre Sport Huancayo y el Club Deportivo Moquegua. Y un resultadazo que sacó el cuadro moqueguano. Ganó por 2-0. el partido bastante friccionado, terminó con bronca, un jugador fue llevado de emergencia en una ambulancia. Bueno, eso es lo que ha ocurrido en el partido de esta edición sabatina. Resultado importante para el Club Deportivo Moquegua. Y vamos a ver, hoy también obligado el UTC de Cajamarca a sacar un buen resultado en este compromiso. Cuando en los precisos instantes, señores, que inicie el partido. Michel, ¿cómo estás? Muy buenas tardes, deportivas. Bienvenida a esta transmisión de fútbol.
1: Un saludo también para toda la gente que ya se viene conectando. Sí, un partido bastante importante para Comerciantes Unidos, que tiene dos cambios referente al partido anterior, ¿no? El ingreso de, o el regreso del JJ Rodríguez y el ingreso de Maxi por Matíasen. Entonces, un partido bastante importante y decisivo, creo que para ambas escuadras. Comerciantes necesita alejarse de los equipos que vienen en la parte de abajo, porque Moquegua se le pone a un punto y Atlético Grau ayer le empató en puntaje a Comerciantes Unidos.
0: Muy bien, señores. Inicia el partido en el Estadio Héroes de San Ramón en Cajamarca. Aquí a través de la voz del hincha de Radio La Cuadra de Canal Digital. El compromiso en marcha. Sale atacando el cuadro morado, el equipo nuestro. En el medio sector, atención, allá se disputa la pelota. Aquí la tiene Josué Herrera tratando de rechazar. Arriba el cabezazo por parte del jugador Arroyo para el cuadro merengue del UTC de Cajamarca. Va a salir jugando Barrios, el portero de la Universidad Técnica de Cajamarca. Atención, aquí la tiene Arroyo con la pelota. El pase corto allá para Cano, el número 15. La reparte la pelota para Huerto. Está, atención, Huerto hace la pausa. El pase atrás para su compañero Ganosa. Va, atención, allá la recibe Bruno Duarte. Cambia de frente para Figuera. La tiene el número 16. Atención, no se apresura, hace la pausa. Aquí la recibe el jugador con la número 15. Allá la tiene la pelota. Tratando de cruzar la línea central. Sin embargo, retrocede. Atrás para el jugador Bruno Duarte. La cambia de frente para Figuera. Avanza por el sector de la derecha. El pase arriba para Caro. Vamos a ver. Hace la pausa. Atrás retrocede la pelota. Huerto que la recibe. Allí la luna. En la media luna. Centra atención. Se arrastra en carretilla. Can, sin embargo, cuando parecía que esa pelota se perdía lateral, sin embargo, recupera bien el UTC de Cajamarca. Ha cruzado la línea central. Viene por el sector de la izquierda. Aquí está. Atención. Huerto va a temblar el centro. El centro. Marlon de Jesús. Y el cabezazo arriba. La primera llegada finalmente era de Arroyo, el cabezazo allí oportunamente, la defensa Cutervina rechaza esa pelota fuera, tiro de esquina.
1: Y oportunamente aparece Alcedo, ¿no? Para poder sacar esa pelota del tiro de esquina, porque detrás de él venía Marlon de Jesús, un jugador bastante determinante en el área, que ya se va a ejecutar el tiro de esquina.
0: Tiro de esquina a favor del UTC de Cajamarca. No pasa el peligro, viene el centro arriba y Matías Córdoba cuando sacaba ese remate. Marco Yuy, el número 10, el hombre de experiencia, el hombre pensante que el UTC de Cajamarca. Rechaza con todo campo contrario el portero Matías Córdoba. Aquí la baja, atención, el jugador Maxi Pérez atrás para su compañero. La recibe por este sector. Vamos a ver en el centro del terreno. Allá avanza Salcedo. El pase para Alexis Cosío. Aquí la tiene el número 15. Reparte la pelota bien para Josué Herrera, pero se equivoca. Aquí, atención, anticipa bien allá Ganosa. El pase para Marlon de Jesús. Sin embargo, caía el delantero de UTC de Cajamarca. No había nada, Michel.
1: Y mira, en las dos jugadas que se podría decir de peligro que ha generado UTC de Cajamarca, apareció muy bien Flavio Alcedo, que está teniendo unos buenos partidos en los que le ha tocado disputar de titular. Por ejemplo, destacamos la pareja que ha hecho con Guzmán en el partido pasado y hoy nuevamente está en un buen nivel.
0: Sigue el partido a través de la voz del hincha de Radio La Cuadra, aquí buscando proyectarse arriba el Maxi Pérez. Va con todo el número 13, vamos a ver, aguanta la pelota, buscando que alguien se muestre. Aquí por esta zona aparece, atención, vamos a ver, el jugador Maxi Pérez otra vez recibe en el corazón del área. Va a sacar el centro, el pase atrás para Rodrigo Vilca, la puede pegar Vilca, tiró la pelota. ¡Gol! de Comerciantes Unidos. El pase me parece del Maxi Pérez atrás para Rodrigo Vilga. Y este que saca un remate sutil. Se quedó paradito el portero Barrios. La encajó, la embotelló allá Rodrigo Vilga. La pelota al fondo de la red y se marca de esta forma el primero de la tarde. Sorprende. Sorprende Comerciantes Unidos. Gol del equipo cutervino, gol de el cuadro nuestro, las Águilas Cuterminas, que marca el primero de la tarde en el Estadio Héroe de San Ramón y a celebrar. Gol.
1: Gol se gesta por la banda de Ayoví, ¿no? Que hoy también es titular Ayoví en reemplazo de Carpio. Entonces, una jugada bastante interesante que se asocia también con el Maxi Pérez, pero finalmente quien termina asistiendo es Ayoví, que lo deja prácticamente solo y frente al arco a Rodrigo Vilga, que ya sabemos que tiene jerarquía frente al arco también, ¿no? Es un jugador que tiene bastantes características, no solo de asistidor, sino también de definidor.
0: Allí presente el jugador Ayoví, el número 8, que apareció recibiendo el pase del Maxi Pérez. Este le vio solo a Rodrigo Vilga sin marca. Y de esta forma, señores, se concretó el primero de la tarde. Sorprende Comerciantes Unidos, que está arriba en el marcador. Al minuto 5 de el primer tiempo y va por más Comerciantes Unidos. Allá trata de presionar el Maxi Pérez. Sin embargo, aparece primero oportunamente el jugador Ganosa. Sale jugando. Aquí la pelotita en su propio terreno. La recibe allá, atención, el jugador Bruno Duarte. Duarte que la cambia por el sector de la izquierda. Ya está Paredes avanzando, atención, cruza la línea central Paredes. Busca la participación allá del jugador Camacho. Camacho, atención, que la recibe. Este es Huerto. Un poco se retrocede. Atención, va por el círculo central. Con toda su tranquilidad, buscando el momento preciso para hacer daño el equipo del UTC de Cajamarca, que está perdiendo por la mínima diferencia. Va Huerto con la número 5. Atrás la pelota para su compañero. Es el jugador Bruno Duarte. Duarte busca proyectar ahí, atención, saca el remate el jugador Camacho y sin embargo se desvía la pelota fuera del terreno de juego. Será puntapié de esquina a favor del cuadro del UTC. La pelota se va desviada fuera del terreno. Tiro de esquina.
1: Y lo termina desviando otra vez Salcedo. Ah, mira, en las tres oportunidades que ha tenido UTC de Cajamarca peligro en el área de Comerciantes, Salcedo ha aparecido oportunamente. Y no tiene una labor fácil Salcedo. Ah, va a tener que marcar a Marlon de Jesús. Un jugador con buen físico, un jugador que tiene gol y lo está haciendo bien, al menos en estos primeros 7 minutos del partido. Y bueno, el tiro de esquina no fue trascendente, ¿no? Pasó bastante lejos del arco de Córdoba.
0: Bien por el jugador Alcedo con la número 40, que está cumpliendo con su trabajo en la zona central, en la zona defensiva de Comerciantes Unidos. Aquí pelea la pelota el equipo cutervino, el Chacaria se equivocaba. Sin embargo, aquí oportunamente rescata la pelota Rodrigo Vilga y se va. Atención, Rodrigo Vilga, el autor del primer gol. La tiene contra la marca ya de Ganosa. Va a sacar el centro. Atención, sin embargo, oportunamente rechaza ya la defensa del cuadro del UTC. Sin embargo, ahora le entregan para Rodrigo Vilga. Le va a pegar, se perfila ya el pase para el Chacarías. Mucho más atrás retrocede la pelota. En su propio terreno va a salir Comerciantes Unidos con el buen jugador Léxico. Sigue buscando arriba Josué Herrera, pero le entrega mal, muy largo esa pelota. Y ahora gracias, le dice el defensor Huerto para el UTC de Cajamarca, que sale por el sector de la izquierda. Allá va Paredes, atención con la pelota, busca que alguien se muestre. Allá presiona un poquito el Maxi Pérez, la cambia la pelotita ahora otra vez para Huerto. Con el número 5 avanza, la tiene el número 11 ahora para el UTC. Arroyo ha bajado Arroyo, le cometen una infracción. Está sentido Arroyo, el jugador del UTC de Cajamarca.
1: Primeros 10 minutos de juego y bueno, el UTC de Cajamarca ha tenido aproximaciones, pero jugadas peligrosas no, mientras que Comerciantes Unidos trata de gestar sus ataques por la banda de Ayoví, ¿no? y creo que va a ser así durante los 45 minutos y vamos a ver cómo va el desarrollo.
0: Bien por Ayoví, que está enchufado, concentrado en el partido, la tiene Huerto. Busca en el medio sector para Yuya, Marco Yuya. Buscaba filtrar esa pelota, pero rechaza bien allá el jugador Cutervino. Con el golpe de cabeza el Chaca Arias, se va la pelota fuera del terreno de juego en lateral. Lateral a favor del equipo nuestro, doctor José Fernández Cabana, regidor de la Municipalidad Provincial, apoyando al deporte cutervino y siempre activo con su labor de fiscalización. Sale con la pelota, Duarte busca la proyección de Arroyo, el número 11 aguanta bien, protege bien, hace la pausa, cambia de frente, allá para Ganosa, Ganosa con todo en el medio, centro, atención, cuando se proyecta ahora el jugador de Comerciantes Unidos, pero antes recuperaba la pelota. Allá va el jugador Camacho, atención, la tiene la redonda, su poder Camacho, la cruza de sector para el sector izquierdo, ahora avanza, arriba buscando la proyección de marco de el jugador Marlon de Jesús, sin embargo, oportunamente, buen partido del número 40, sale con todo el Chaca Arias, en el círculo central, la tiene Rodrigo Vilca, hacía la pausa, sin embargo, le jalan de la camiseta, me parece, o una falta, había una infracción contra Rodrigo Vilca.
1: Sí, Rodrigo Vilca, que también de por sí viene siendo destacado, ¿no? Y el medio campo, referenciar también al Chaca Arias y al Chucky, que al menos en estos minutos, cuando se les ha requerido, han aparecido oportunamente también.
0: Y ahora se ve el OTC de Cajamarca, atención. Aquí la tiene en su poder el equipo del UTC de Cajamarca. Va con la pelotita ya. Figuera, atención, va a sacar el centro y el cabezazo otra vez de la defensa del equipo cutervino, que se defiende con todo. Marco Yuya, la tiene Huerto, va a templar el centro, viene por arriba la pelota pasada, vamos a ver si llega ya el número 35, finalmente llega Paredes, otra vez templa el centro, pero bloquea bien el jugador cutervino. ¿A dónde? Le entregan al rival y ahora se elevó bien arriba Marlon de Jesús y casi llega el empate. Un error garrafal allá en el rechazo de Comerciantes Unidos y Marlon de Jesús, el 9, el goleador del UTC. Ahora se aproxima de a pocos el equipo local y casi trae peligro en la portería de Córdoba. Y ahora se va al contragolpe, atención, va al contragolpe, la tiene la pelota Maxi Pérez, el pase para Josué Herrera, la cambia de frente para Yoví, está solo, atención, en el área, va a sacar el remate, saca la pelota, sin embargo rechaza con todo el portero Barrios y finalmente la defensa que tiene que rechazar, sacar esa pelota de la zona de Candela, va con todo ahora otra vez Comerciantes Unidos, va a templar el centro buscando arriba al Maxi Pérez, pero oportunamente ya el jugador Ganosa, la tiene Huerto ahora, la pelota en poder del UTC que está contra las cuerdas. Comerciantes Unidos también quiere asegurar, quiere marcar el segundo de la tarde, va Huerto, la pelota para Arroyo, aquí la tiene Arroyo, el número 11, cuida bien la pelotita, Duarte con la redonda ahora, atención, aquí la tiene el UTC de Cajamarca, se proyecta bien el medio sector, Arroyo, va hacia adelante Arroyo, se cae, sin embargo, había ya una infracción, dice el juez principal del partido.
1: Y mira, perdón que retrotraiga la jugada de peligrosidad que generó Comerciantes Unidos, nuevamente con Ayoví, pero creo que si no hubiese definido él en primera y le hubiese dado el pase a Herrera, quedaba en la misma posición que Vilca. Entonces, por ahí pudo terminar mejor en esa jugada que pudo encontrar el segundo de la tarde Comerciantes Unidos.
0: Continúa el fútbol, continúa el partido aquí en el Héroe de San Ramón en Cajamarca, el Gavilar frente a las Águilas. La tiene la pelota ahora, el cuadro local, sacaba el remate Duarte, pero bloquea bien la defensa. Ahora da una mano allá en ese sector a Yoví. El pase atrás, atención para su compañero. La tira aquí en el medio sector. Allá la controla el jugador Arias. Sale con todo, pero hay una infracción. Falta, dice, contra Rodrigo Vilca, el juez principal.
1: Y al que más le han generado faltas o le están generando faltas es a Rodrigo Vilca. Lo están buscando bastante. Comerciantes Unidos puede que tenga menos la posesión de balón que UTC de Cajamarca, pero es el que ha generado situaciones más claras, más peligro. en estos 14 minutos de juego.
0: Acciones detenidas, señores. Tiro libre a favor de el equipo de Comerciantes Unidos. Hoy está con la cinta de capitán el jugador Rodríguez, ¿no? Con la cinta de capitán Rodríguez, el que ejecutó el tiro libre. Edinson Carrasco, experiencia y confianza, hagamos de Cajamarca una región para todos. Los jóvenes sí podemos. Ingeniero Brian Terrones Becerra, alcalde de la provincia de Cutervo, sale con todo. Comerciantes en busca del segundo, va otra vez aquí por este sector. Allá tiene Josué Herrera, le cometen infracción. Le cometen infracción en el área grande. Vamos a ver qué determina el árbitro. Está sentido Josué Herrera. El jugador Huerto le cometió infracción, se fue con todo y le atropelló a Herrera, que está tendido en el terreno de juego.
1: Sí, ayer cobraron penal a Sporting Cristal en una jugada que no, para mí particularmente, no fue penal. Esta también tendría que ser cobrable, ¿no? Porque va con el brazo arriba. Ya depende de cada árbitro y del VAR también, ¿no? Porque ayer fue muy polémico el último penal que le cobraron a favor de Alianza Atlético de Sullana, y como digo, esta jugada es un poco parecida, le agregamos que el brazo va arriba y fue dentro del área, pero al final han cobrado tiro de esquina.
0: Primero puntapié de esquina, atención, a favor de Comerciantes Unidos. Allá va la pelota, atrás, atención, buscaba proyectarse a Yovi, sin embargo, ahora se recupera y encuentra la pelota, va a salir con todo, Comerciantes, el equipo nuestro, buscando arriba a Rodrigo Vilca, primero oportunamente, allá está el jugador Rodríguez, Vilca que hace un amague, la pausa atrás para el jugador con la camiseta número 16, atención, pero pasada la pelota, allá va tras ella, el jugador Alcedo hace rebotar contra la humanidad de un adversario y será lateral. 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Lateral le corresponde al equipo nuestro. Atención, va allá atrás la pelota para efectuar el servicio. El jugador Rodríguez, va a venir la pelota al área grande. Atención, está solo Rodrigo Vilca, la puede pegar, viene al centro. Arriba se eleva, está allá el remate, pero ¿a dónde? Se apresuró demasiado a Yoví y la pelota se fue desviada, muy desviada y sin peligro sobre la portería de Barrios.
1: Y demasiado desviada, no pudo quizá por ahí centrar porque habían jugadores importantes para el juego aéreo en el área del UTC de Cajamarca y nuevamente en una segunda jugada se apresura, yo vi, en la definición.
0: Continúa el partido, señores, UTC cae por la mínima diferencia, va con todo allá el jugador Khan, va a sacar el centro pero bloquea bien la defensa cutervina. Otra vez Figuera responde, allá con la número 16, el pase corto para el jugador Camacho, la tiene Camacho en campo contrario, aquí Marco Yuya le comete infracción, hay falta, sí. Cuando se proyectaba Marco Yuya a sacar ese centro, desde atrás le comete infracción el jugador Rodríguez y habrá tiro libre a favor del cuadro del UTC de Cajamarca. Una falta muy fuerte, creo que le perdona el árbitro, ¿no?
1: Sí, pudo ser amarilla, fácil, ¿no? Porque lo pisó, ya van dos, le dice Yuya.
0: Sí, hace gesto Yuya, que ya van dos faltas de Rodríguez y ahora hay un hombre sentido en Comerciantes Unidos, me parece que es a Yoví.
1: Lo vi hace rato en los minutos previo, después del gol, que ya estaba medio sentido. Y no me digas que por esta lesión va a tener que salir. Ese ha sido su dificultad durante todo el tiempo que estaba en Comerciantes Unidos a Yoví, que en casi todos los partidos le ha tocado salir por lesión o por estar sentido, y mira, y pasa lo mismo, y viene haciendo un buen partido, lamentable, ¿no? Porque viene haciendo un buen partido Ayoví.
0: Una pena por Wilter Ayoví, de buen partido, transcurrido ya 19 minutos, pero está tendido en el terreno de juego, ojalá se pueda recuperar, se pone de pie, y él fue el que habilitó el pase para que Rodrigo Vilca marque el primero. Esperemos que vuelva Ayoví. Y como es el reglamento hoy, tiene que salir fuera del terreno para ser atendido.
1: Un minuto, sí, tiene que salir fuera. Porque mira, solos, no fue alguien quien le cometió la falta, simplemente solo se ha sentido y se tiró en la cancha, ¿no? Vamos a ver si es que puede continuar, porque también podría ser la oportunidad de John Sánchez, que está en la lista de suplentes, el ecuatoriano que llegó a reforzar a Comerciantes Unidos, el único de los suplentes que está en lista.
0: Hasta el momento, ninguno de los refuerzos que trajo Comerciantes están debutando, ¿no? Oficialmente, ninguno.
1: Y recién en este partido que está en lista John Sánchez, no está Gamero, no está Paolo Fuentes, el arquero tampoco, Diego López. Y bueno, como digo, si es que se siente John Sánchez, podría ser la oportunidad para... Perdón, si es que se siente Yovi, podría ser la oportunidad para John Sánchez.
0: Vamos a ver cómo evoluciona Wilter Ayoví, que me parece ya ingresó al terreno de juego. Estuvo sentido unos segundos tendido en el terreno. Aquí atención, la pelota está fuera del campo en el estadio Héroes de San Ramón de Cajamarca, que pierde el Gavilán Norteño por la mínima diferencia con gol de Rodrigo Vilca. Gana, sorprende Comerciantes Unidos. De mantenerse así sería un resultado importantísimo para el equipo nuestro. Va Arroyo con la pelota, atención, va a sacar el centro y el remate. Abajo, sin dar rebote, con toda la seguridad y experiencia, el portero Córdoba tuvo el tiempo para pensar y acomodarse y desde su posición sacar ese derechazo. Arroyo, creo que la jugada más clara para usted en lo que va del partido.
1: Un remate directo al arco, y bien por Córdoba. Córdoba últimamente se le criticó bastante por dejar el tema de rebotes en casi todas las pelotas, así sean difíciles o fáciles. Se viene Comerciantes Unidos,
0: atención, Rodrigo Vilca, templa el centro, está solo, ¿qué hiciste, Maxi Pérez? En la boca del arco, solo, se perdió el segundo de la tarde, y cuidado que UTC no perdona. Y ahora viene Arroyo con la número 11. Atención, desborda por el sector de la izquierda. Va Arroyo, ingresa al área. El pase atrás, le va a pegar de media distancia ya el jugador Marco Yuya. Sin embargo, oportunamente allá para dar una mano, Josué Herrera tiene la pelota ahora. El jugador Cutervino por este sector va. Alexi Cosío hace rebotar la pelota en un adversario y será lateral. Pero lo que se perdió, la repetición de la jugada, lo que se perdió el Maxi Pérez, allí tuvo nada más para invocarla, pero el portero, la mano milagrosa de Barrios, termina perdonando, ¿no? El segundo a Comerciantes Unidos.
1: Impacta justamente el palo del arquero, mira, o sea, y ni siquiera alto, o sea, en la misma posición donde está el arquero, remata. Y mira, buena jugada de Vilca y Herrera, y nuevamente por la banda donde se gestó el gol. Por ahí se está construyendo las jugadas de peligro para Comerciantes Unidos, pero Maxi no puede desperdiciar estas oportunidades, ¿ah? Porque te pueden costar caro durante el partido.
0: Continúa el fútbol, continúa el partido, señores. Te llevamos la emoción, la auténtica pasión del fútbol desde el Héroe de San Ramón en Cajamarca. Aquí gana por la mínima diferencia Comerciantes Unidos. No hay nada. Reclama ya Rodríguez. No le cometí infracción, parece decir. Eso es lo que se nota. El Chucky Rodríguez molesto en esa última jugada. Reclama con todo el árbitro y hay una falta a favor del UTC de Cajamarca. Pelota parada para el cuadro Crema, atención, que pierde por la mínima diferencia. Sale jugando el jugador Ganosa, la tiene la redonda ahora para Arroyo. Arroyo buscando a Marlon de Jesús, la tiene Marco Yuya, viene el centro, el cabezazo allá, atención de la defensa Cutervina. Va a salir con todo ahora Wilter Ayoví, buscando la presencia arriba del Maxi Pérez. Va a llegar, atención, es Josué Herrera finalmente por el sector de la derecha. Allá está Josué Herrera, engancha bien, va hacia adelante Herrera. Aquí la tiene Wilter Ayoví, el número 8, atención, hace la pausa, atrás se apoya. se apoya ya con el jugador Cosío. Ahora el Chaca Arias la tiene cerca Rodrigo Vilca. Vamos a ver el Chaca Arias, hace la pausa, la pausa, la pausita. El Chaca Arias busca, busca qué hacer daño, viene por el sector de la derecha, allá va el número 16, atención, atrás la pelota para el jugador Rodríguez. Rodríguez, atención, la cambia de frente ahora para que la controle ahora el número 16. Vamos a ver qué hace, qué hace Comerciantes Unidos desde arriba, desde la zona de ataque. Retrocedió la pelota para iniciar de nuevo Comerciantes, porque no encuentra la fórmula para hacer daño. Ahora va Alexis Cosío, atención, va con todo allá, salió bien, viene ahora Rodrigo Vilca, pero adelanta demasiado la pelota, le quita y ahora tiene que salir con todo allá Marco Lluya. Tenía para cruzar la redonda Josué Herrera, sin embargo prefirió hacerla personal y ahora otra vez Comerciantes Unidos. Aquí la tiene Josué Herrera, el Chaca Arias, atención, va con todo allá. Wilder Ayoví protege la pelota, atrás para su compañero, va Comerciante, va el equipo nuestro. El Chaca Arias con la redonda, buscan arriba al Maxi Pérez, atención, va con todo el Maxi Pérez, está solitario en zona de ataque, atrás se apoya para Rodrigo Vilca, le va a pegar la pelota, pero muy muy suavecita esa redonda, un caramelo, un regalo para Barrios, que no se apresura.
1: El gol llegó así, de un remate, o sea, no con potencia, ¿no? Pero el arquero ahí en esas circunstancias prácticamente pensó que Rodrigo Vilca iba a rematar con potencia el ángulo y se quedó prácticamente parado porque remató por tierra, por así decirlo, y bueno, vuelve a hacer lo mismo, pero la distancia es bastante, bastante a comparación del gol. Entonces, creo que Vilca le falta por ahí un poco buscar más a sus compañeros. O sea, siento que él quiere definir las jugadas, pero si se asocia, las jugadas podrían terminar mejor.
0: Sigue el fútbol, señores, sigamos alentando a Comerciantes Unidos. Cuando veíamos salió un cartel de la barra, Comerciante, Comerciantes Unidos, que se han trasladado hasta el héroe de San Ramón en Cajamarca. Ya lo tocaba Fabio Rojas, el número 16. Ahora, atención, viene el centro, el cabezazo. Gol, gol, gol, gol, gol, gol, gol, gol, gol, gol, gol, gol, gol, gol, gol, gol, gol, gol, gol, gol, gol, gol, gol, gol, gol, gol, gol, gol, gol, gol, gol. Llega la paridad del descuento del UTC de Cajamarca. El centro desde la izquierda. Desconcentración en la defensa que termine de esta forma al minuto 27 del primer tiempo. Aparece muy bien elevándose arriba el número 22 Camacho para fusilar al portero Córdoba. Nada que hacer, se desconcentró la defensa que no pudo rechazar esa pelota. De esta forma se marca el empate en Cajamarca, el UTC 1, Comerciantes Unidos 1. Gol.
1: Y mencionaba anteriormente, ¿no? El UTC de Cajamarca tiene jugadores bastante importantes para el juego aéreo y Camacho es uno de ellos, ¿no? Y quien finalmente le termina perdiendo la marca es Cosío, que al parecer el gol también es complicidad con Cosío porque termina impactando en su cabeza y bueno, para Córdoba ya no hay nada que hacer porque fue al otro palo. Y yo decía, goles que no hacen, goles que te hacen. Lo que el Maxi no pudo definir puede costar caro. Imagínate, ahora ya estamos empatados el partido, lo que podría ser un 2-1.
0: Ha empezado a despertar el UTC de Cajamarca. Cuidado, que puede venir la remontada y nos puede costar caro el haber desperdiciado algunas oportunidades como la del Maxi Pérez, que tuvo para marcar el segundo de la tarde, pero no. El portero Barrios, que también está haciendo, creo, una buena actuación en este compromiso, le dijo no al segundo gol del equipo nuestro. Hay tiro libre frente a la pelota, Alcedo con la número 40, le va a pegar. Pelota parada que le corresponde a los nuestros. Viene la redonda por arriba. El cabezazo de Arroyo. Aquí la tiene Ganosa, atención. El número 5 atrás para Arroyo. Buscando por este sector, allá va Bruno Duarte. Duarte para Figuera. En el medio sector allá, Arroyo con la pelota. Busca la presencia de Marco Lluya, sin embargo. Oportunamente allá, Josué Herrera. El pase para él, otra vez le devuelven la pelotita. Josué Herrera, buscan a Wilder Ayoví. Atención, viene el 8 por el sector de la izquierda. Atención, va Wilter Ayoví, le puede pegar la pelota. Intentó profundizar Wilter Ayoví en el área grande y ese remate se va cerquita a uno de los parantes y casi.
1: Ayoví durante toda la temporada lo viene haciendo en este partido, ¿no? Está desequilibrante, muy enchufado en el partido. Mira este remate que pasó muy cerca del arco de Barrios. Entonces viene siendo de los jugadores más peligrosos de Comerciantes Unidos en estos 30 minutos de juego.
0: Bien por Ayoví, casi. Marcó el segundo de la tarde y ahora hay un hombre sentido en Comerciantes Unidos. Me parece que Josué Herrera, que está tendido y necesita atención médica. Está...
1: Tato Rojas, es el Tato Rojas.
0: Es Fabio Rojas, ¿no? El número 16 está tendido. Me parece que la mano extendida de Arroyo le termina impactando en el rostro, ¿no? Pero felizmente ya se recupera Fabio Rojas.
1: Ya está tranquilo y no sé si también tenga que salir fuera del campo para... No. Porque ahora sabemos que con esto del reglamento... Cuando un jugador está sentido, tiene que salir de la cancha al menos un minuto para que lo atiendan.
0: Muy bien, señores. Vamos a controlar el tiempo de juego. El tiempo de juego aquí en el Estadio Héroes de San Ramón en Cajamarca. Tiempo de juego.
1: Llegó, cabeceó solo. Por gracias a Dios para Comerciantes Unidos que no le termina impactando al arco, pero solo sin marca.
0: Otra vez llegó el UTC de Cajamarca y Camacho el autor del empate. Ese cabezazo cayó en el techo del arco y se salva Comerciantes Unidos. Estamos ya en el minuto 31, señores del primer tiempo, 1-1 el marcador. Marcó Rodrigo Vilca para Comerciantes Unidos al minuto 6 de este partido. Y al minuto 27 emparejó la cuenta el jugador Camacho con golpe de cabeza. El partido está dame que te doy de ida y vuelta, pero ha empezado a crecer un poco el UTC de Cajamarca.
1: Sí, es que el UTC, si bien era el equipo... Por poquito tenía más la posesión, pero en estos minutos esa posición lo está trasladando al resultado, al marcador y a ser un equipo más peligroso. Más peligroso. Hace rato tenía solo aproximaciones, pero Comerciantes Unidos en los contragolpes viene siendo también un equipo claro con Ayoví, como decía. Todo lo que se le pidió en la temporada lo viene haciendo en este partido desequilibrante. Un jugador que busca asociarse con sus compañeros y sobre todo estuvo involucrado en el primer gol, ¿eh?
0: Vamos Comerciantes Unidos, dice la gente a través de las redes sociales. Roy Rodríguez, hoy gana Comerciantes Unidos. Wilmer Fernández Díaz, vamos Comerciantes. Enrique Carranza Chávez, hoy las águilas se comen un gavilancito, dice. Gol de Comerciantes. Alan, saludos para el amigo Carrasco Joel. Para Tito Horna, saludos especiales. Para Mari Grisela Cotrina Barturén. Para Juan Ñañez Díaz, para Gustavo Salas, a ganar Cutervo. Vamos Comerciantes Unidos, sigan compartiendo la transmisión. Que le leemos los comentarios, le leemos su score a través de la plataforma digital. Nosotros seguimos llevando la emoción del fútbol, seguimos llevando este partido a sus hogares. Por ahora estamos 1-1, va Marco Yuya con la pelota. Arroyo, atención, por el sector de la izquierda va a templar otro centro. Arriba el cabezazo allá de el jugador Fabio Rojas, que se va fuera del terreno y será puntapié de esquina a favor del UTC, que llega cada vez más frecuentemente. Toca la puerta de Matías Córdoba.
1: Y sus ataques del UTC de Cajamarca o la forma de buscar el gol ahorita es por el juego aéreo, ¿ah? ¿Eh? O sea, tan que la buscan en todas las oportunidades por arriba, porque saben que tienen hombres de bastante talla y que pueden hacer daño de esa forma como lo hicieron el primer tanto.
0: Frente a la pelota, atención, Marco Yuya le va a pegar el número 10, el hombre pensante del equipo crema. Toma distancia, atención, viene la pelota por arriba, allá el cabezazo de Duarte, otra vez en segunda instancia, ya Camacho tratando tratando de sorprender con ese cabezazo, pero antes ya había una infracción contra Fabio Rojas que el árbitro cobra.
1: Ya es un duelo aparte lo de Alcedo y Marlon de Jesús, ¿no? Han tenido unos cuantos, unas cuantas jugadas individuales, duelos, y en todas ha ganado Alcedo, ¿ah? Bien por él, también es otro de los jugadores destacados en este partido.
0: Está cumpliendo el jugador Alcedo en la saga central del equipo Cutervino cuando le cometían una infracción y habrá pelota parada. Tiro libre a favor de Comerciantes Unidos. Siguen compartiendo la transmisión. Saludos para Moisés Edilmer Mejía Vázquez. Vamos, Comerciantes Unidos, si se puede. Yode Rojas, Santa Cruz. Vamos, Comerciantes Unidos. Hoy ganamos sí o sí, dice la hinchada del equipo nuestro. Le tienen fe. Le tienen mucha fe a las Águilas Cutervinas, que está haciendo un buen partido por ahora. Con todo va arriba el jugador Arroyo. Aquí la tiene Marco Yuya. Vamos a ver, pero la pierde la redonda. Contra la marca de Fabio Rojas. Aquí la saca. Atención, está el Chaca Arias. Va, atención allá. El Chaca Arias buscando arriba a Rodrigo Vilca. Está solo Vilca. Sin embargo, le comete infracción y tiene que ser tarjeta amarilla.
1: Fabio Roja.
0: Tarjeta roja. Atención, tarjeta roja para un jugador del UTC de Cajamarca.
1: Me parece que es Ganosa. A ver, hay que confirmar ese dato. Sí, es Ganosa, el número 3. ¿Pero qué? ¿Le sacan roja directa o doble amarilla? A ver, porque en un principio me parece que le sacó amarilla. Pero claro, o sea, sí da también para hacer roja porque es el último jugador y que iba con peligro directo al arco, Vilca, ¿no?
0: Sí, era... Sí.
1: A ver, vamos a confirmar ese dato, pero si es que... Es una roja directa, para mí está bien, porque es el último jugador de Comerciantes Unidos y de todo el partido, ¿eh? Y que iba directo al arco, una jugada bastante clara para gol.
0: Y ha quedado sentido el jugador Ganosa, me parece que no tenía tarjeta amarilla, pero el árbitro interpreta como una agresión directa porque era el último hombre y le comete la infracción dura, fuerte a Rodrigo Vilca porque... Ya estaba solo frente al arco para definir.
1: Corta la jugada que iba a terminar en gol, ¿no? Claramente. Rodrigo Vilca ya en ese duelo que le gana Ganosa iba directo al arco y no había más. Y creo que Sí, pues hay falta abajo, lo traba, mira. Cuando ya le ganó la posición del balón.
0: Y le comete infracción en el pecho y después abajo.
1: Sí.
0: Y le desestabiliza a Rodrigo Vilca, que pudo haber terminado en gol esa jugada. Reclaman los hombres del UTC de Cajamarca, pero el árbitro cobró tiro libre y tarjeta roja para el jugador Ganosa. Se va a quedar con un hombre menos el UTC de Cajamarca. Atención, y esto nos favorece.
1: Tiene que aprovecharlo, claramente, porque imagínate, se quedan con un jugador menos... al minuto 37 y queda todo un segundo tiempo para que lo sepa aprovechar de la mejor manera Comerciantes Unidos. O sea, no obstante, el UTC sabe cómo jugar con 10 hombres porque ha habido partidos que los han expulsado y ha podido sostener el resultado, y por lo menos ahorita están empatando.
0: Vamos, Comerciantes Unidos, que sí se puede, dicen a través de la comunidad virtual los hinchas, los seguidores, los fanáticos del equipo nuestro. 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Atención, va a haber tiro libre muy peligroso. Ojo que podría venir el segundo de la tarde a favor de Comerciantes Unidos. Está frente a la pelota.

0: También, pues, ¿no? O sea, le hizo una labor fácil a gol. Ay, no.
1: Atención, el rebate de Comerciantes Unidos. Hay penal, dice.
0: Gol.
1: El árbitro, vamos a ver. Tiró gol. Una pelotera en la portería, en el área grande del UTC de Cajamarca, dio de rebote Barrios y aparece ahora como un win, como delantero. Allá el jugador de Comerciantes Unidos, me parece que es Alcedo.
0: Sí, Alcedo.
1: Vamos a ver.
0: Alcedo es el que ejecuta el gol, el que termina definiendo.
1: Primero estaban cobrando penal. Sin embargo, el árbitro dijo que no.
0: Y el que lo asiste es Maxi Pérez, ¿eh? Yo creo que hoy su función de Maxi Pérez no es hacer gol, es asistir. Hace rato también el primer gol se asoció con Ayoví y luego lo termina asistiendo a ¿cómo se llama? A Vilca, quien fue el que hizo el primer tanto.
1: Qué mal defiende el UTC de Cajamarca. Llega el segundo de la tarde, señoras, en el Héroes de San Ramón. De buen partido Alcedo, el defensor, se disfrazó de 9 de goleador y están revisando.
0: Sí, porque a ver, previo al gol hubo situaciones que reclamaba Comerciantes Unidos, una posible mano. Entonces, a ver, vamos a ver, igual el VAR, tengo entendido que chequea todos los goles, ¿no? A ver, vamos a ver qué es lo que está pasando. Y bueno, entonces, Flavio Alcedo, premio absoluto a lo que ha sido su rendimiento en estos primeros 45 minutos. ¿Ah? Para mí, particularmente, están de los rendimientos más altos con Rodrigo Vilca. Ahí es, eso es lo que...
1: ¿Pero qué estarían posiblemente revisando? ¿Una no, posible no, falta?
0: No,
1: o
0: yo no veo posición ni adelantada. Posición adelantada, no veo falta. Acaban de repetir la jugada. O sea, no entiendo qué es lo que están revisando. Porque posiblemente quizá una posición adelantada, pero no, hay un jugador que está pegado... Que está pegado al palo derecho del arquero y claramente lo habilita a Maxi, que es el que le da el pase a Flavio Alcedo para definir.
1: O en todo caso podrían estar también revisando un posible penal, porque eso es lo que reclamaban los jugadores de Comerciantes Unidos, ¿no?
0: Pero ya se dio el gol, o sea, ni siquiera detuvo la jugada, dejó que continúe el juego, ¿no?
1: Pero le están hablando al árbitro desde el VAR, que tiene... que hacer una revisión posiblemente previa.
0: Sí. Posición adelantada.
1: Posición adelantada.
0: O le choca el muslo, dice. O sea, señala la pierna. Pero que al final, o sea, la mano que reclamaban los de Comerciantes Unidos le impactó a un jugador de Comerciantes Unidos. Eso es lo que estamos tratando de entender. A ver, ahí está. Ah, Rodrigo Vilca.
1: Bueno, decisión del árbitro señala que le chocó en la pierna y luego en la mano.
0: Uh-huh.
1: Eso es lo que notamos por las señales que hacía el juez principal. Anulan el gol entonces a Comerciantes Unidos y esto sigue 1-1. Pero va por más Comerciantes, se ha dormido un poquito, se ha quedado el UTC de Cajamarca y hay que aprovechar. Sale con todo Fabio Rojas, aquí la tiene la pelotita, el equipo cutervino, allá la controla el Chacarias, otra vez Fabio Rojas, busca que proyectarse, atención, el equipo cutervino por la zona derecha, va con todo, ahora la tiene, otra vez Roja por la derecha, el pase para el Chaca, aquí la tiene el Chacarias. Pelea ya contra la humanidad de Bruno Duarte. Sin embargo, oportunamente, el jugador cajamarquino. Había una infracción o lo chocaba en la mano. Finalmente, me parece. Al jugador Rodríguez. Y será tiro libre. Tiro libre a favor del UTC de Cajamarca. Sale con todo ahora. Vaya Rodríguez, atención. La pelota en el medio sector del terreno. Avanza Alexis Cosío, la tiene. Ah, el jugador Cosío va a rematar. Cosío de media distancia. Se apresura Cosío. Saca ese derechazo. Y la pelota se va.

0: desviado fuera del terreno de juego, cuando hay otra repetición de la jugada y el árbitro no vio esa jugada que reclamaban de posible penal a favor de los nuestros. Se va con todo el equipo de Comerciantes Unidos. Atención, va Josué Herrera, le va a pegar Josué Herrera. Se apresura porque pasaba por la derecha Fabio Rojas, y ahora será saque de meta a favor del UTC. Sale con todo Bruno Duarte con un hombre menos. El equipo merengue rechaza con todo arriba el jugador Alcedo. Aquí la tiene el Chaca Arias. El pase, atención, para Josué Herrera. Este el menudito. Hace una pausa. Le marcan dos hombres. Arriba, atención. Se le buscaba la presencia ya del Maxi Pérez. Sin embargo, lo desestabilizaron. Y ahora sí, falta en ataque. Marca el juez del partido.
1: Pero no hay falta, o sea, si vemos en la repetición, no hay falta. No entiendo qué cobró el árbitro.
0: Un poco confusas las decisiones, ¿no? Del juez principal del partido. Vamos a ver, tiro libre entonces para el UTC.
1: Ya estamos jugando el tiempo adicional, por cierto. Dieron 3 minutos y ya se ha jugado 1 del tiempo adicional.
0: Iremos hasta los 48 minutos, señores. 3 minutos de edición y hay falta a favor del UTC. Falta contra Arroyo, dice el árbitro principal. Los hombres le marcaban al hombre del UTC, que ha desbordado cuántas veces ha querido por el sector de la izquierda.
1: Y gana una falta importante, ¿ah? que puede ser peligrosa en las pocas oportunidades que va a tener el UTC con un jugador menos. Y previo a que terminen los 47 minutos, como decía el UTC, su forma, la fórmula para poder encontrar el gol es en el juego aéreo por arriba. Y mira, en esta falta han ganado algo importante.
0: La pelotita quieta, atención. Pelota para la que le corresponde al UTC, va Marco Yuya. Y el cabezazo otra vez arriba. Pero ahora sí el turno fue de Marlon de Jesús, el 9, el brasileño. Se fue desviado ese testazo afuera, saque de meta.
1: Pasó cerca, ¿eh? Y no te digo, son peligrosos en el juego aéreo del UTC de Cajamarca. Para el bien de Comerciantes Unidos, es que de estas jugadas que han tenido, como 2 que pudieron quizá terminar mejor, para la suerte de Comerciantes Unidos no ha sido así.
0: Continúa el fútbol, señores. Sale Fabio Rojas para el equipo nuestro, buscando aquí la presencia de Josué Herrera. La tierra sale de la marca de 2 hombres. Va por el 5, lo central, Josué Herrera. Cambia de frente la pelotita. Allá para su compañero. Sale por la izquierda Alexis Cosío. La tiene en el medio sector Rodrigo Vilca. En el círculo central. Vamos a ver qué hace Vilca. El pase para el Chaca Arias. Atención, pero la baja mal el Chaca Arias y le entrega al rival. Gracias, le dice allá Bruno Duarte, que juega atrás con su porrotero Barrios, que la revienta con todo a campo contrario. Pero la pelota, atención, aún ahí se disputa en el círculo central. La controla Marco Yuya. El pase para Arroyo. Atención, que le entrega mal. Se duerme Arroyo. Ahora está solo. Va con todo Yovi. Le va a pegar a Yovi. Pero el defensor Figuera, que aparece como una muralla y evita el segundo tanto. Y en los precisos instantes, el juez del partido hace sonar su silbato y dice que esto ha terminado en su primera mitad en el Estadio Héroes de San Ramón en Cajamarca.
1: Mira, ahí justamente está la repetición de la jugada de la mano que pedía Comerciantes Unidos, pero a mí me parece que lo saca. Mira, lo tiene un poco así escondido el brazo y lo saca para evitar que la pelota siga su curso. Y bueno, en la última jugada se cruzó muy bien Figuera porque Ayoví iba prácticamente solo. Han terminado los primeros 45 minutos y en los comentarios se están preguntando si a Sánchez, el ecuatoriano John Sánchez, está en lista. Sí, está en lista. A ver, vamos a ver si en el segundo tiempo le pueden dar algunos minutos. Y como decía, Comerciantes Unidos tiene todo a favor para poder llevarse este triunfo, ¿eh? Por uno, porque está siendo superior a UTC de Cajamarca, y otro porque el UTC se ha quedado con un jugador menos.
0: Muy bien, señores, ha terminado el primer tiempo, marcador 1-1. No hay mayor superioridad en cuanto al marcador. Comerciantes Unidos marcó el segundo, sin embargo lo anularon por decisión del VAR.
1: Una jugada un poco confusa, ¿no? O sea, en una primera instancia Comerciantes Unidos pedía la mano previo a la definición de Alcedo. Luego se revisa la jugada y se determina que hubo posición adelantada. Y eso es lo que no entiendo, de quién fue la posición adelantada. Esta definitivamente va a ser polémica, esta jugada, porque en eso... antes de que termine los últimos 45 minutos repitieron la imagen de lo que estaba pidiendo Comerciantes Unidos la mano, y sabemos que para que cobren un penal cuenta la intencionalidad, y si bien es cierto lo tiene pegado al cuerpo, pero al mismo tiempo como que trata de sacarlo el brazo para poder impedir que la pelota siga su curso. En fin, ya tenemos una jugada polémica de este partido y esperemos que en los 45 minutos restantes Comerciantes Unidos pueda trasladarlo el juego al resultado. Porque si no, complicado, ¿eh? Como digo, tiene todo a favor para traerse los 3 puntos el equipo de las Águilas Cuatrobinas.
0: Y últimamente los árbitros están siendo protagonistas... No solamente en esta fecha, ayer con lo de Cristal, por ejemplo, y ahora en este partido, afectando obviamente a Comerciantes Unidos, sino en las anteriores fechas, también decisiones que se han tomado favoreciendo a Alianza, Universitario de Deportes. De verdad que, ¿cómo es que se ensucia, se denigra tanto el fútbol de nuestro país? Y lamentablemente esto va a seguir así mientras no se tomen decisiones y se trate pues de hacer un arbitraje justo, apegado a las normas. Sin embargo, lamentablemente se está perjudicando y sobre todo a los equipos provincianos, y se favorecen a los equipos como Alianza Lima y Universitarios de Deportes, aunque ayer lo de el Sporting Cristal también fue algo que terminó afectándoles enormemente, y ahora siguen allí, ¿no?, complicados en el tema del descenso. Bueno, así está, señores, el panorama de las decisiones arbitrales. 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Vamos a un pequeño receso aquí en esta transmisión deportiva, edición especial, sábado de fútbol desde el Estadio Héroes de San Ramón. Marcador 1 para UTC de Cajamarca, 1 para Comerciantes Unidos. Ustedes a través de la plataforma digital sigan dejando sus comentarios, sus reacciones, interactuando con nosotros. Sigan compartiendo la transmisión, que ya venimos para dar lectura a todos los comentarios de la comunidad virtual que nos sigue a través de Canal Digital Cutervo y Radio La Cuadra. Volvemos tras la pausa.

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1: Ya. Y hemos iniciado los segundos 45 minutos. Un partido que viene con el marcador 1-1 y que esperemos en este segundo tiempo tener más goles, definitivamente. Y todo aparentemente no hay cambios por ambas escuadras, ¿no?
2: Muy bien, señores, ha iniciado el partido en el Héroes de San Ramón de Cajamarca. Inician los 11 en Comerciantes Unidos y los 10 en el UTC, que se quedó con un hombre menos por la expulsión del defensor Ganosa, que le cometió infracción a Rodrigo Vilca. Ahora el cuadro nuestro está obligado a ganar este partido porque tiene...
1: Si vemos, sí hay cambio. Ha entrado Pinto por Herrera. Me parece que ha entrado Pinto por Herrera.
2: Vamos a confirmar entonces si hay alguna modificación en Comerciantes Unidos. Habrá tiro de esquina, señores, que le corresponde a los nuestros. Puntapié de esquina va Rodrigo Vilca, coloca la pelota. Esperemos que hoy Comerciantes saque un buen resultado. Atención, toma distancia Vilca, viene el centro, sin embargo el cabezazo por parte de la defensa del cuadro merengue. Aquí la controla Cosío. El pase atrás, atención para el jugador Rodríguez. Rodríguez, atención, que la cambia por el sector de la derecha. Otra vez Cosío tocando la pelota, buscando proyectarse por este sector para que la tenga Wilter Ayoví. Hace una pausa, se da la media vuelta. Otra vez aquí, atención, triangula con el jugador Cosío. Cosío más atrás, retrocede la pelota para Rodríguez. En el medio sector, atención allá, se recoge Vilca. El pase por este lado para Josué Herrera. Atención, una media vuelta. La tiene el Chaca Arias. Arias busca con quién jugar. Atrás para el buen Rodríguez. La tiene Rodríguez. La ve solo. Solo para Cosío. Atención, viene la pelota al corazón del área. El remate débil por parte del jugador Rodríguez. Y se va a morir la pelota en manos de el portero Barrios. Liga Comerciantes Unidos, apenas iniciado el segundo tiempo. Michel,
1: me parece que le cobraron falta por la pierna arriba de Ayoví, y sí, llegaron una aproximación, no fue clara, no terminó en una circunstancia peligrosa, pero previamente habían cobrado falta, y así es que anulaba cualquier situación de gol si es que se daba.
2: Tiene la pelota en su poder el equipo de la visita. Aquí la controla, atención, allá el Chaca Arias. Josué Herrera, el pase atrás para Rodrigo Vilca. La tiene la pelota el cuadro de Comerciantes Unidos. Cosío, atención, va por el sector de la izquierda. El pase corto para Ayoví. Ayoví mucho más atrás, retrocede la pelota. La controla ya Rodríguez. Rodríguez con la redonda. El pase para el jugador Fabio Roja. Va a templar el centro, arriba para Rodríguez. Atención, el cabeza. Pero rechaza con todo. Allá Huerto, la tiene de media distancia. Le va a pegar allá el jugador Cutervino. Era el Chaca Arias, se desvía la pelota, se va fuera del terreno de juego. Llega, avisa el equipo Cutervino. Otra vez puntapié de esquina
1: y un tiro de esquina que ganó el Chaca Arias, que su remate iba directo al arco, pero se atravesó un jugador del UTC de Cajamarca. Estos primeros 4 minutos, toda la posesión es de Comerciantes Unidos. Claramente en esta postura tuvo que tomar defensiva el UTC al tener un jugador menos.
2: Atención, va a venir la pelota al corazón del área. Aquí no le pueden rechazar, la controla Ayoví. Ayoví, atención, piensa un momento. Vamos a ver qué hace Ayoví. El pase está solo allá para el jugador Rodríguez. No hay penal, dice el árbitro, porque se quedó tendido en el piso el jugador Cutervino. Desde media distancia la pega. reclamaban una posible falta en el corazón del área. Hay dos hombres tendidos en el terreno. ¿Qué vio Michel?
1: Se chocaron primero, me parece que es Cosío en la primera jugada, y luego se termina cayendo. Me parece que también no da para penal lo de Rodríguez, ¿ah? Porque mira, ahí vamos a tener la imagen repetida de lo que fue, y al mínimo se cae, pero no sé si es que dé para penal. Pero previa a esa jugada viene el impacto entre los dos jugadores, que me parece que es Cosío.
2: Vamos a ver, están revisando en el VAR posible penal. Le cometían una infracción al jugador Rodríguez. Vamos a ver.
1: ¿Terminaron cobrando falta o a ver, cuestión de esperar, porque sabemos que el VAR se toma algunos minutos para poder definir lo que se va a hacer con una determinada jugada? Que a mí particularmente, si es que va a cobrar la primera falta, es previo a lo que se pide el penal, ¿no? Que es el impacto de los dos jugadores, ni bien se ejecuta el tiro de esquina, mira. Ahí se impactan los dos, es el Maxi con... No logro ver bien al...
2: Claro, pero esa jugada no están revisando. La que están revisando es la caída, ¿no? Del jugador Rodríguez. Y se va a ir al VAR el juez.
1: Pero me parece que revisan la del Maxi, ¿ah? Habrá que esperar cuál es la imagen que proporciona el VAR y cuál se va a analizar para...
2: Atención, señores, hay posible penal para Comerciantes Unidos. Lo han cometido infracción porque, de acuerdo a la repetición de la jugada, le pisan, ¿no?, en el pie izquierdo al Maxi Rodríguez.
1: Dale, en esta imagen sí es penal porque lo pisa. Yo, porque te acuerdas que nos daban el otro ángulo de la imagen anterior y simplemente le ponía el pie. Pero en esta que lo pisa sí va a ser penal. Va a ser penal.
2: Va a venir, atención, por las imágenes que estamos viendo, va a venir la pena máxima. Estoy casi seguro. Sí, penal.
1: Claro, porque... Mira, imagen que yo decía, no da para penal porque solo le ponía la pierna, no daba para mí particularmente, pero si ya en la imagen que nos proporciona el VAR se ve que lo pisa, iba a ser penal claramente, y es lo que termina sentenciando, y el que está y se para frente a la pelota es el Maxi, que tiene para reivindicarse el gol que no pudo definir en el primer tiempo.
2: Vamos a ver, señores, quién es el ejecutor de este lanzamiento de penal, el Maxi. El Maxi Pérez con la pelota bajo el brazo. Hay penal para Comerciantes Unidos. Y aquí se puede marcar el 2-1 a favor de los nuestros con un hombre menos. Recordar que juega con un hombre menos el UTC por la expulsión de Ganosa. Y va a ser el Maxi el autor de... O en este caso de uno de los pases que habilitó a Rodrigo Vilca. Vamos a ver quién se queda frente a la pelota. Bajo los tres maderos está Barrios.
1: No, es el que se queda frente al arco y frente a Barrios. Pensé que tenía la oportunidad el Maxi de reivindicarse y de poder marcar su tercer gol, lo que sería con Comerciantes Unidos. El Maxi solo tiene dos goles en 22 partidos o en 23.
2: Pero bajo rendimiento, ¿no?
1: Bueno, o sea, las estadísticas determinan lo
2: atención,
1: que es.
2: Atención, le va a pegar Rodrigo Vilca, que toma distancia. Viene el zapatazo al medio, tiro, gol, gol, gol, gol, gol, gol, gol, gol, gol, gol, gol, gol, gol, gol, gol, gol, gol, gol, gol, gol, gol, gol, gol, gol, gol, gol, gol, gol, gol, gol, Rodrigo Vilca la pega al centro del arco. Nada que hacer para Barrios, y de esta forma cantamos el segundo de la tarde. El segundo para Comerciantes Unidos. El mejor de lo que tiene Comerciantes Unidos, el equipo nuestro. Un penal bien pateado el gol, pero la experiencia del número 25 para marcar el segundo tanto. Y de esta forma, señores, Comerciantes Unidos se pone nuevamente adelante en el partido. ¡Gol!
1: Buena definición de Vilca, ¿no? Fuerte arriba, el arquero acertó a qué palo iba a patear, pero la potencia no permitió ni siquiera que pueda alcanzar a la pelota, porque le pegó al ángulo prácticamente Vilca. Es su segundo tanto en esta tarde y se convierte en el jugador determinante y creo que el mejor de todo este encuentro, ¿no? Hay otros rendimientos altos en Comerciantes Unidos, pero sin duda alguna el gol más lo que ha hecho durante todos estos 55 minutos hace que se convierta en la figura de Comerciantes Unidos.
2: Indiscutiblemente la figura del partido, Rodrigo Vilca, que marca su doblete en este compromiso. Dos goles para el número 25 de buen partido. Aquí la tiene el UTC, busca descontar, busca emparejar la cuenta. Va con todo allá el jugador Maxi Rodríguez, pero no comete ni infracción, dice el árbitro. Será tiro libre. Tiro libre, la pelota parada otra vez. Allí está cerca el Chucky reclamando al juez principal. Cuando vemos la repetición del penal y de lo mejor que tiene Comerciantes Unidos, ¿no? Una contratación excelente lo de Rodrigo Vilca. Había sido tentado, me parece, por otros equipos para el segundo torneo de este año. Sin embargo, mira tú lo que está sumando, lo que está ayudando a Comerciantes Unidos, que posiblemente pueda ganar, así como va el partido. Un UTC que está dormido prácticamente, no aparece Marco Lluvia, que tiene de lo mejor el UTC de Cajamarca, pero hoy totalmente desaparecido en este compromiso.
1: Sí, y lo hablábamos en los minutos de descanso, no ha aparecido Marcos Lluvia, que es el referente en el UTC Cajamarca, ¿no? Un jugador que también se pide en selección a Marcos Lluvia. Y sí, hoy no ha aparecido, pero las circunstancias de cómo se da este partido en este segundo tiempo, sobre todo, le cambian totalmente la idea de juego al UTC, porque se han quedado con un jugador menos. Y al buscar el partido en un contragolpe todavía podrían comerse más goles, ¿no? Podría Comerciantes Unidos meter más goles porque tiene jugadores importantes para un contragolpe y ya lo ha demostrado en este partido a Ayoví.
2: Muy bien, y hay otro tiro libre, otra pelota parada. Intentaba desbordar Rodrigo Vilca, le cometieron infracción y le sacaron tarjeta amarilla al jugador número 15, Can. Le va a pegar, atención allá, el remate y finalmente el portero Barrios, que aparece para embolsar la redonda sin dar rebote. Va a salir jugando el equipo local por intermedio de Bruno Duarte. Duarte para Paredes, aquí está Barrios. Barrios revienta con todo a campo contrario, buscando arriba la presencia de Marlon de Jesús. Tiene que salir el portero Córdoba para rechazar esa redonda. Sale por el sector de la izquierda el equipo nuestro, avanza unos metros allá el jugador Josué Herrera, pero se cruzaba bien en su camino.
1: Pero ya no está en la cancha, es Pinto el que iba con la pelota.
2: Bien, entonces corregimos, Josué Herrera se fue del terreno de juego, ha ingresado Pinto. A ver si confirmamos el número de Pinto.
1: 18, si no me equivoco más.
2: Vamos a ver entonces el número que tiene Pinto, que ha ingresado para sustituir al buen Josué 28, Herrera.
1: 28.
2: Muy bien, el número 28 entonces, que ha ingresado para este segundo tiempo. Va con todo UTC de Cajamarca, ya buscando al jugador Camacho. La tiene el grandote, el autor de uno de los goles. Atención, viene con todo, saca el centro arriba, pero el cabezazo allá de Cosío y le cometen infracción.
1: De Garro contra Cosío. Cosío que también viene haciendo una labor importante, ¿no? Dentro de Comerciantes Unidos, que ha tenido bajos también, no hay duda, pero desde que entró al 11 titular ha sido un jugador que ha ido de menos a más. Y ingresan dos jugadores, sale Marcos Lluvia, el que no apareció en el partido y el que se le pedía, entrado Joseph Núñez
3: con la número 7. Y también salió Joshua Kant. Y ingresó Luis Arce con la número 88. Los cambios del UTC de Cajamarca para poder revertir este marcador. Y claramente primero buscar el empate, pues, ¿no?
2: Y atención, se va el UTC de Cajamarca por intermedio del jugador Arroyo. Cuando hay allá una falta, me parece, o era el número 17 que desbordaba por el sector de la derecha.
3: Luis Garro,
2: que ha ingresado para darle mayor movilidad al equipo merengue. Atención, y ahora hay tiro de esquina que le corresponde al cuadro local frente a la redonda. El número 88 le va a pegar allá el jugador Luis Arce. Viene la redonda por arriba, el cabezazo ya del jugador Cutervino, que envía la pelota fuera del terreno en saque lateral. Estamos, señores, viviendo este partido en su segunda mitad. Minuto 15 ya, señores. Gana con goles de Rodrigo Vilca el equipo de Comerciantes Unidos, con un hombre menos. Se ha quedado desde el término de los 45 minutos del primer tiempo el cuadro de UTC de Cajamarca. Se le va bien el cabezazo allá Fabio Rojas, buscando la participación de su compañero. La perdía Rodríguez en el medio sector. Allá intercede Pinto. Sin embargo, la pelota se va fuera del terreno. Chocaba a la redonda en un jugador de UTC. Será lanzamiento de manos que les corresponde al equipo nuestro, que gana por la diferencia de un gol. Lanzamiento de manos. Buscan la participación de Rodrigo Vilca, que es uno de los jugadores más importantes del equipo. Viene con todo en el medio sector el Chacarias, buscando la participación aquí del jugador Rodríguez. Atención, va Ayoví, es Ayoví, buscando allá al jugador Cutervino con la número 11 en la espalda, pero la pelota se va a morir fuera del terreno de juego. Finalmente me parece que choca en un defensor del UTC y será tiro de esquina.
3: Innecesario lo que hizo el jugador de UTC. El defensa de UTC, innecesario, porque ya Ayoví había errado en el pase. No tuvo precisión al momento de asociarse con Maxi Pérez, que es el jugador que buscaba. Y finalmente la termina sacando a un tiro de esquina que podría ser peligroso y aumentar la diferencia de Comerciantes Unidos sobre UTC de Cajamarca.
2: Tiro de esquina, atención, le va a pegar Wilter Ayoví, de buen partido. Toma distancia el número 8. Atención, viene la pelota por arriba, el cabezazo y el portero que da rebote. Aquí le va a encontrar Cosío, atrás se apoya con su compañero, la tiene, atención, el número 15, mucho más atrás, retrocede la pelota, allá va con todo el jugador Rodríguez, buscando arriba la participación de el buen Pinto. Sin embargo, allá intercede bien el jugador Bruno Duarte para sacar la pelota, lucha con todo allá el jugador Fabio Rojas, pero hay una infracción en ataque, dice el Eyman, y será pelota parada.
3: No, finalmente cobraron en salida a favor del UTC de Cajamarca.
2: Muy bien.
3: Saque lateral para el UTC de Cajamarca. No cobraron la falta sobre José.
2: Lateral entonces a favor del UTC de Cajamarca. Aquí la pierde la pelota. Allá el jugador Arce la recupera. Comerciantes Unidos, pero hay una infracción contra el jugador
3: Pinto,
2: que ingresó en reemplazo de Josué Herrera. Era finalmente el jugador Camacho, el autor del primer gol del UTC, que cometía una infracción, pelota parada a favor del equipo de Comerciantes Unidos. 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Sale con todo. Aquí va Alexis Cosío, el número 15. Aguanta bien, hace la pausa, busca con quién jugar. Aquí se aproxima atrás el jugador Rodríguez. Se apoya con el portero Matías Córdoba. La tiene Córdoba. Allá en el centro para el Chacarias. Otra vez saliendo con Cosío por el sector de la izquierda. Atención, va Cosío. El pase atrás para su compañero. Aquí la tiene Rodríguez. Rodríguez. Rodríguez, atención con la pelotita. En su propia cancha, Comerciantes Unidos la cambia de frente. Aquí la baja con golpe de pecho por el sector de la derecha. Avanza bien allá el jugador Alcedo. Vamos a ver qué hace Alcedo buscando a Rodrigo Vilca. La tiene Rodrigo Vilca, pero se cayó un hombre del UTC y pedía falta. Aquí va Walter Ayoví. Atención, va a desbordar Ayoví. Ayoví por el sector de la izquierda. El pase para Cosío. Saca el zapatazo Cosío y el portero.
3: Cosío quería repetir el mismo gol que hizo ante el Cusco Fútbol Club acá, que fue un golazo, ¿no? Asociándose ahí con Ayoví, de buen partido que le hemos mencionado. Hoy debe ser de sus mejores partidos de Ayoví. Otro de los que lo recuerdo fue en esta misma cancha con el Fútbol Club Cajamarca. Ayoví también tuvo un partidazo y mira, lo vuelve a repetir con el UTC Cajamarca, que de darse la victoria le devolverían, ¿no? Por así decirlo, porque acá el UTC le ganó a Comerciantes Unidos 2-1.
2: Así es. Vamos a ver, tiro de esquina, Rodrigo Vilca, viene la pelota por arriba, el cabezazo allá, no pasa el peligro, otra vez ingresa al área, sin embargo, se desvía la pelota y se va fuera del terreno y Rodrigo Vilca, vamos a ver.
3: Hay un jugador sentido.
2: Que fue el autor de ese tiro de esquina. Me parece que Rodríguez está tendido en el terreno.
3: Es el Tato Rojas. Porque mira, lo impactan entre Bruno Duarte y JJ Rodríguez, por eso se quedó sentido. Caen encima del Tato Rojas, JJ Rodríguez y también Duarte. Por eso es que está sentido dentro del campo de juego.
2: Parece.
3: Además, como que le agarra le está agarrando la camiseta.
2: Sí, puede ser revisable esa jugada porque le agarra de la camiseta y una infracción contra el Tato Rojas, que está tendido en el terreno de juego. Comerciantes Unidos se ha ido con todo en busca del tercero de la tarde.
3: Porque un 2-1 no te da seguridad de nada, la diferencia es un gol y a pesar que el UTC tenga un jugador menos dentro de la cancha, sabemos que en el fútbol puede pasar de todo y hemos visto que el UTC no ha renunciado, por ejemplo ya ganó un tiro de esquina si no me equivoco y en el juego aéreo ha sido lo más peligroso. Lo van a revisar ¿eh? Porque le jalan la camiseta. Le jalan, yo veo que le jalan la camiseta al Tato Rojas.
2: Podría ser otro penal para Comerciantes Unidos porque le jalaban la camiseta al Tato Rojas. El árbitro ha sido llamado por el VAR y está frente a la pantalla. Atención, atención en Cutero, atención hinchas de Comerciantes Unidos, posible penal a favor del equipo nuestro.
3: Yo creería la porque justo que la pelota va a llegar en dirección del jugador del Tato Rojas, le agarran la camiseta, mira. Y quien quiere ahí impactar es JJ Rodríguez, por eso es que finalmente terminan todos yéndose sobre el Tato Rojas.
2: Y quien le agarra de la camiseta es Huerto, el defensor central, que comete esta infracción y podría a ver la pena máxima. Se está demorando un poquito el árbitro revisando esa jugada. Posible penal, señores.
3: Es que no es como la primera situación que con el pisotón era clarísimo el penal. Estoy un poco. O sea, sí lo jala, pero no es como que una situación clara, ¿me entiendes? Mira. Lo desestabiliza, para mí sí sería penal, ¿eh? Y encima el jugador Duarte lo impacta por detrás, o sea, sí es penal para
2: sería
3: mí.
2: Un término también de interpretación del árbitro, vamos
3: claro,
2: a ver.
3: Todo es interpretación, pero para mí sí es penal, sí, y cobro penal, sí, porque
2: penal, señores, penal a favor de Comerciantes Unidos. Y segundo penal que cobra el juez principal. Revisó la jugada, se apoyó en el VAR y le jala de la camiseta a Fabio Rojas y ahora
3: lo miramos detenidamente la jugada, no solo es el jalón de camiseta, sino que lo impactan por detrás también. O sea, hay falta de dos jugadores, de Bruno Duarte y de Huerta, si no me equivoco, ¿no? Y yo creo que ahora sí, o sea, Vilca ya déjala una a Maxi, ¿no? Maxi necesita como que reivindicarse con lo que no hizo en el primer tiempo, pero bueno, Vilca va por su tercer, por su triplete en este partido.
2: Pero Rodríguez, que no la veo tan bien, entonces para tener un hombre de más confianza está Vilca, ¿no? Porque se perdió un gol solo. Rodríguez, y ahora otra vez toma la pelota el número 25, atención, podría ser su hat-trick en este partido, Rodrigo Vilca.
3: Y atención para todos los que están conectados, se viene el debut de John Sánchez, el ecuatoriano, ¿eh? Y también Olivares. Estos dos cambios se vienen en Comerciantes Unidos. En un partido que prácticamente ya está liquidado, ¿no? O sea, 3-1 ya difícil para el UTC. Bueno, todavía... Ah, no, mira, finalmente va a ser Maxi el que ejecute. Y te dije, claro, había que darle la oportunidad a Maxi, es delantero. Hoy falta que no lo meta.
2: Toma distancia el Maxi, le pega al medio, tiro, gol, gol, gol, gol, gol, gol, gol, gol, gol, gol, gol, gol, gol, gol, gol, gol, gol, gol, gol, gol, gol, gol, gol, Maxi Pérez de tiro penal marca el tercero de la tarde aquí en el Héroe de San Ramón en Cajamarca. Y Comerciantes Unidos le gana 3-1 al UTC, gol de Maxi. Maxi Rodríguez de penal y se marca el tercero de la tarde, señores. Gol.
3: Y el tercero de Maxi en lo que va de la temporada con Comerciantes Unidos. Y yo decía, o sea, habría que darle la oportunidad a Pérez, uno, para que agarre más confianza, pues, ¿no? O sea, es un jugador que sí ha sido criticado porque, a comparación de Matías Zen, que también acaba de entrar a la cancha, Matías ha tenido partidos bajos, pero en casi todos aparece. Por ejemplo, en los partidos de este torneo clausura parecía un gol por partido. Y el Maxi no, pues imagínate, han pasado, son 6 partidos con este, más 17, 23 partidos y solo 3 goles.
2: Una cuota baja, ¿no? Bajo aporte, baja producción del Maxi desde que llegó a Comerciantes Unidos. ¿Y qué busca con estos cambios el profesor Hernández?
3: ¿Más aumentar goles? Aumentar la diferencia de goles, claramente. Porque
2: yo ya no arriesgaría.
3: No, pero tú sabes que, por ejemplo, si las pretensiones, que para mí particularmente, como lo discutimos en el programa de Comerciantes, es un torneo internacional, yo creo que este año no le alcanza para Comerciantes Unidos. Pero la diferencia de goles define muchas cosas. El año pasado, los Chancas no fue a la Copa Sudamericana, no clasificó por diferencia de goles, y Cienciano terminó clasificando con el mismo puntaje, pero por diferencia de goles fue el equipo de Cusco. Entonces, si quiere aumentar, mucho mejor, ¿no? Y han entrado Olivares, ha entrado John Sánchez con la número 32 y también Matías Zen.
2: Muy bien, señores, estamos ya arribando a los 30 minutos de la segunda fracción. Y esta UTC tiene la oportunidad. Arroyo le pega de media distancia, pero allá está muy bien posicionado en ese sector el jugador Rodríguez, que sale con todo buscando arriba. Aquí corre John Sánchez, debutando hoy oficialmente con la camiseta de Comerciantes Unidos, el ecuatoriano. Pintado los pelos, ¿no? John Sánchez, que hace su debut en el Héroes de San Ramón en Cajamarca.
3: Portará la número 32 en Comerciantes Unidos.
2: A ver si confirmamos quiénes se fueron. Se fueron del terreno.
3: Por lo que veo, John Sánchez ha ingresado por Ayoví. Y Matías Zen por el Maxi Pérez. Por el Maxi Pérez, y habría que confirmar también el cambio de Olivares. ¿Por quién ingresó Olivares? Porque se ejecutaron 3 cambios en ese momento que se dio el penal. Confirmaremos el dato. Me parece que el que ya no está es Vilca. Habría que confirmar. Me parece. A ver, se viene un tiro libre a favor del UTC Cajamarca, y hay otro cambio. Parodi se alista para entrar en las Águilas Cuterbinas.
2: Y tiro libre que le corresponde al UTC de Cajamarca. Está muy cerca del área grande, frente a la redonda está el grandote Camacho, que le va a pegar Atención, toma distancia. Viene por arriba. El bloqueo de Matías. Matías Córdoba, el portero que envía la pelotita fuera, fuera. Fuera del terreno, el lateral. Comerciantes Unidos está ganando por 3-1 con goles de el jugador Rodrigo Vilca y de penal que acaba de marcar Maxi. Maxi Pérez, y ahora el contragolpe la tiene. Atención aquí. Tiene que correr, tiene que exigirse allá Sánchez, pero la pelota se va. Se va afuera.
3: Se confió mucho. Y no tuvo un buen control, ¿ah? Porque quedaba en un duelo individual y Sánchez tenía para desequilibrar por la velocidad que pretendemos que la tiene, ¿no? Que todavía no la hemos visto, pero pretendemos que es un jugador veloz y desequilibrante.
2: Pero con esta primera intervención parece que físicamente no está bien Sánchez.
3: No tuvo un buen control, Ajá, se le quedó la pelota.
2: Vamos a ver, ojalá.
3: Y se va el Chaca Arias y entra Parodi con la número 20.
2: Vamos a ver, entonces entra Parodi. Parodi con el número 20 al terreno de juego. Se fue Arias. También está Olivares. Está Sánchez y Matías en cuatro cambios del equipo cuterbino. Ahora sale bien en ese rechazo Matías Córdoba para quedarse con la pelota. Estamos aquí, señores, llevándole la pasión del fútbol. Sigan interactuando con nosotros al finalizar el partido. Vamos a leer todos los comentarios, vamos a enviar los saludos a la gente que está enganchada, pegada a la comunidad virtual de Canal Digital, que lleva la transmisión a sus hogares para toda la región, el país y el mundo. Va Camacho con la pelota. Aquí la tiene el UTC de Cajamarca. La cambia por el sector de la izquierda. Ahí avanza, atención, el jugador Arce. Arce va con todo. Sin embargo, le cometen infracción, dice el árbitro Olivares. Le cometía infracción y habrá tiro libre para UTC.
3: Y el UTC no renuncia, como te digo, lo ha tratado de buscar en estos últimos minutos también. A ver, vamos a ver cómo termina en esta jugada, que es relativamente cerca, no tan cerca al arco, pero sabemos que en el juego aéreo tiene muy buenas individualidades el equipo cajamarquino para hacerle daño a las Águilas Cuterbinas.
2: La pelota parada, señores, a falta de 14 minutos y más lo que adicione el árbitro para terminar este compromiso. Toma distancia. Allí el jugador Arce viene por arriba, la pelota pasada.
3: Viendo un jalón de camiseta más. Bruno Duarte, el capitán de UTC.
2: Duarte reclama jalón de camiseta y el área grande tras este tiro libre. Vamos a ver si el árbitro atiende ese reclamo, pero no hay nada por la repetición, ¿no?, de la jugada.
3: Sí, mira, o sea, no hay nada. Y claro, el juego sigue su curso porque no hay nada.
2: Se reanuda el partido brevemente, atención. El compromiso en marcha, no hubo falta para el UTC de Cajamarca. Ahora sí, le jalaba ya el jugador Parodi al jugador recientemente ingresado en el UTC de Cajamarca, Núñez. Vamos a ver rápidamente. Viene ahora Núñez por el sector de la derecha. Viene el centro, pero oportunamente Parodi envía la pelota afuera al tiro de esquina.
3: Pero mira, en estos últimos minutos el UTC, un tiro libre, un tiro de esquina. Se está jugando más en el campo de Comerciantes Unidos.
2: Viene el puntapié de esquina, atención, le va a pegar Arce con la número 88. Puro arriba la redonda, la baja Arroyo. Sin embargo, desestabiliza ya la defensa cuterbina y se va la pelota fuera del terreno de juego. Otro puntapié de esquina de manera consecutiva y ojo que puede UTC encontrar el descuento. Mucha atención. Viene la pelotita por arriba. Aquí está solo para Núñez. Le va a pegar Núñez. Hace la mague. Viene el remate. Sin embargo, bloquea bien. Bloqueó bien la defensa nuestra. Ahora se proyecta otra vez Núñez. Buscan a Núñez. Ha ingresado para eso. Para desestabilizar. Para desbordar. Viene el centro por arriba. El cabezazo allá de la defensa que termina ahora. John Sánchez que sale. ¿Por dónde, John? Lo mató con ese pase a su compañero. Se apresuró, tenía el tiempo de levantar la cabeza, pensar y sacar un buen pase. Sin embargo, no fue así. Ahora recupera la pelota el UTC de Cajamarca. La tiene el cuadro merengue. Por el sector de la izquierda avanza el número 17. Aquí la tiene el pase. Atención para el jugador Arroyo, que hace rebotar la pelota en el defensor Rodríguez y se va fuera del terreno. Otro punta pie de esquina a favor del UTC.
3: Y como te digo, o sea, el UTC ahorita, todo es prácticamente el UTC en estos cinco últimos minutos. Está
2: viene
3: buscando
2: rápidamente el puntapié de esquina, arriba, y saca de la boca del arco el defensa, Cosío, me parece.
3: No, me parece que es el Tato Rojas el que lo saca de la línea.
2: Vamos a ver. Pero de la boca del arco lo sacó, que pudo terminar en gol ese remate. Se va UTC de Cajamarca, que no da por perdida ni una sola pelota. Ha despertado el equipo merengue, que estaba como un león dormido. Ahora la tiene la pelota aquí Arce con la número 88, cruza la línea central, avanza Arce, va con todo Arce. Aquí el pase atrás, ¿a dónde? Se equivocó.
3: Respiro para Comerciantes Unidos, que no ha podido salir de su cancha en los últimos minutos. Ha tenido como dos, tres tiros de esquina el UTC de Cajamarca, y en esa última pudo terminar en gol si no era por el Tato Rojas.
2: Y no era Cosío, finalmente era el Tato Rojas, que se disfrazó de
3: portero.
2: De portero para sacar esa pelota. Ahora va, atención, Comerciantes Unidos, pero la pierde en su propia cancha. Recupera el cuadro del UTC Barroyo. Templa el centro. Otra vez allá el jugador Rodríguez. Y arriba, oportunamente, aparece Matías Córdoba. Y ahora sale el equipo nuestro por el terreno central. Allá va con la pelotita. La tiene Olivares. Olivares.

0: accionaron allá a Arroyo, pero no hay nada, dice el árbitro, que continúa el partido. La controla, la tiene la pelota a su poder, el Tato Rojas. Atención para Parodi. Parodi mucho más atrás, allá para su compañero. Otra vez Parodi. Parodi buscando la participación aquí de el jugador... del jugador Rodríguez. Vamos a ver, sale Cosío. Cosío con la redonda en su propio terreno. Comerciantes Unidos, otra vez Cosío. Buscan desesperar al rival. La tiene allá Olivares. Olivares, atención, va con todo. Hacia adelante, por el sector de la derecha. Allá está, atención, Comerciantes Unidos buscando. Buscando hacer fútbol. La tiene Olivares. Olivares con la redonda. Arriba no le llega Matías Zen. Busca... por todos los lados, Comerciantes Unidos, que hacer daño, que buscar allá concretizar el segundo o el cuarto gol de la tarde. Atención, se equivocó allá el jugador, vamos a ver, era, me parece, Olivares, que se equivocaba entregando la pelota. Ahora sale Lutase de Cajamarca. Con todo, buscan arriba. Arroyo, que la tiene. Está solo, atención, le va a pegar. Y el portero.
1: Costarle caro Comerciantes Unidos, ¿eh? Reaccionó bien Córdoba. Le dejaron servida la pelota a Camacho, me parece, o Arroyo. Uno de los dos. Camacho y Arroyo, los dos. Y que lo termina poniendo bien las piernas Córdoba. Si no pudo ser el segundo tanto para el UTC Cajamarca por un error de Comerciantes Unidos. Que están, que revisan algo, mira. A ver, posible penal puede ser. Pero le dice, me están hablando, me parece.
0: Le están hablando al árbitro. Atención, posible penal para el UTC de Cajamarca. Falta de 7 minutos.
1: La pelota, el árbitro, no, finalmente no hay nada. Y va a continuar el Bien. Partido.
0: Se reanuda entonces el partido, no hay nada. Finalmente no hay falta, no hay penal. Comerciantes Unidos sale por intermedio de John Sánchez, buscando arriba la participación de Olivares, pero demasiado largo, impreciso los pases de John Sánchez, ¿no?
1: Que han entrado, no han hecho la diferencia y no han entrado bien. Ah, John Sánchez impreciso en 2 oportunidades, Olivares también ha estado impreciso. Y bueno, o sea, y tampoco hay mucho que hacer con Matías Zen, porque no le ha llegado la pelota. Matías Zen no le ha llegado la pelota. Y lamentable que prácticamente ahora el que quiera dominar el partido en estos pocos minutos, que quede es el UTC, porque ha generado más en estas últimas.
0: Con un hombre menos. Y con un hombre menos está dominando el partido el UTC de Cajamarca, que no da por perdido ni una sola pelota. Lucha contra el tiempo, contra... también la mayor cantidad de jugadores que tiene Comerciantes Unidos. Atención, sale jugando en su propia cancha el jugador Arce. Aquí la tiene el portero Barrios, que llega casi a la media luna del terreno. Va a sacar el pelotazo buscando Arroyo. Se le va bien arriba. Da rebote la defensa Cutervina. Con todo, allá está el jugador Figuera. Aquí la tiene el rebote. El jugador Camacho va a llegar, vamos a ver. Y aquí viene por el sector de la derecha. Va a temblar el centro allá Núñez. Viene el zapatazo, atención, arriba. Finalmente era la cabeza ya del jugador Camacho. Viene con todo ahora por el sector de la izquierda, va a sacar el remate, otra vez le pegaba en el cuerpo allá al jugador Rojas, y va a salir con todo José Parodi para Comerciantes Unidos en el contragolpe. Y atención, viene el contragolpe, 2 contra 2. Vamos a ver qué define, qué sale de esta jugada. El equipo comercial va con todo, está solo, le pega Olivar. Sin embargo, lo que se pierde Comerciantes Unidos.
1: Olivares se pierde una jugada clarísima. Hizo todo bien y en el último último remate le da, impacta en los pies del arquero.
0: Y ahora le dibujaron el reloj a Alcedo. El centro de parte de Camacho y casi viene el descuento para el UTC de Cajamarca.
1: Y de los últimos 10 a 15 minutos puede ser, la más peligrosa que he tenido lo tuvo Olivares y no pudo definir bien, hizo todo bien hasta llegar.

0: En los últimos metros del campo, pero al momento de definir el remate directo al cuerpo del arquero. Y bueno, el UTC sabemos que no renuncia, está buscando el descuento y con un poco más de suerte lo hubiese logrado,
1: Y si hubiera ocurrido la no expulsión de Ganosa, otro sería el partido, ¿no? Con 9 UTC no ha bajado la guardia, con 9 nos ha complicado.
0: Están revisando algo porque nuevamente veo que está el juego detenido. El árbitro se coge donde tiene el audífono. Porque en esta previa al contragolpe de Olivares se pedía un penal. Los jugadores del UTC Cajamarca pedían una mano. Y me parece que están revisando algo.
1: En los tramos finales del partido, señores, falta 3 para que termine el compromiso.
0: Si se lograra cobrar un posible penal a favor del UTC, ¿cómo van a ser esos minutos adicionales? ¿Ah? Se van a poner intensos porque al menos en los últimos 13 minutos la va a revisar.
1: Ojo, se va a ir al VAR. Se va a ir al VAR el árbitro del partido, posible penal para el UTC de Cajamarca. Y parece que los cambios del profesor Hernández no han sido asertivos.
0: No le resultaron los cambios.
1: Y porque yo hubiera más bien apostado por alguien que nos dé mayor claridad, tenencia de pelota, y más bien ha sumado mayores delanteros, Comerciantes Unidos.
0: Y mira, me parece que es el Chucky, le choca la mano. Y le esconde, mira, le choca y le esconde. O sea, es de...
1: Y va a ser penal.
0: Pero, o sea, el tema está que no le choca en primera instancia, sino que le impacta a Alcedo y después de Alcedo le choca a Rodríguez. Ya es tema de interpretación. No es que le impacte directamente el remate del jugador del UTC al Chucky, sino que le impacta primero a Flavio, le impacta en la pierna a Flavio y después de ese impacto va directo al brazo del Chucky.
1: Bueno,
0: es una mano clara, trata de esconder el Chucky el brazo, pero para mí va a cobrar penal.
1: Atención, penal no. Finalmente, no. Como tú decías, por un tema como de interpretación, ¿no? Del árbitro.
0: Como lo explicaba, es que, mira, o sea, es una mano clara, pero no es que esa mano esté directamente del remate del jugador de UTC, sino que primero le impacta en la pierna a Flavio. Y luego de que le impacta, ya va directamente a la mano del Chucky, que trata de esconderla.
1: No hay penal, entonces determina el juez del partido. Y esto sigue 3-1 a favor de Comerciantes Unidos. John Sánchez toca la pelota y nuevamente se equivoca, le entrega al rival. Arroyo que recupera para el UTC. Aquí está el grandote, va con todo Arroyo, el que ha aparecido en todos los sectores de la cancha. Vamos a jugar 6 minutos más, Michel, 6 minutos.
0: Comerciantes Unidos, a ver si en esta puede terminar mejor.
1: Se viene Comerciantes Unidos, atención, la tiene Olivares, la ve pasar a su compañero, está solo allá, le va a pegar, ¿a dónde?
0: Qué mal le pegó, Pinto, qué mal le pegó.
1: Se apresuró el jugador Pinto y la pegó por arriba, a las nubes, ese remate, buen contragolpe de Comerciantes Unidos, pero nos está faltando claridad al momento de definir. Ahora sale con todo desde la saga central el equipo cutervino. No hay falta, dice el árbitro. Ahora continúa la pelotita en poder del UTC de Cajamarca. Busca atención allí Arroyo. Está el buen Arroyo. Le cometen infracción. Atención. Reclaman posible penal. No, dice el árbitro. Sale con todo Comerciantes Unidos arriba para que se gane la vida. Matías Sena, atención. El pase viene para él. Contra la marca ya del número 6, el jugador Paredes. Ahora UTC sale con claridad por el sector de la derecha. Atención, cruza la línea central, le cometen infracción, hay falta. Falta en contra de Núñez, el número 7. Le corresponderá la pelota parada rápidamente. Estamos en los tramos finales del partido.
0: Renuncia el UTC en lo que resta del partido, que ya han pasado minuto y medio de los que han adicionado, que son 6. Son los últimos minutos de juego. Creía que, por ejemplo, si es que ese penal del UTC se cobraba, se iba a poner más candente los últimos minutos, ¿ah? Porque los 15 o 20 últimos minutos han sido posesión netamente del UTC Cajamarca.
1: frente a la pelota, atención al jugador Núñez, viene la redonda por arriba, pero tenemos arquero sin dar rebote. Matías Córdoba, que se queda con ella.
0: Ha mejorado mucho eso, Matías Córdoba, porque tuvo partidos flojos en el inicio de la clausura, y en estos dos últimos partidos con el Atlético Grau y ahora con el UTC de Cajamarca ha hecho una labor buena, no destacable, porque el UTC tampoco es que haya tenido claras, ¿me entiendes? O sea, ha logrado, se ha aproximado, en los últimos 20 minutos ha tenido mala posesión del balón, pero tampoco es que haya sido un equipo claro en sus situaciones.
1: Nos aproximamos, señores, a la parte final del partido. Estamos jugando un minuto ya de adición de los seis que ha dado el árbitro. Aquí la controla John Sánchez, el ecuatoriano. Atrás la pelotita, se apoya con Alexis Cosío. La tiene Alexis Cosío, va a temblar el centro, buscando a Matías. Se redala ya el jugador Bruno Duarte. No ha encontrado ni una sola pelota en el área. El delantero, el capitán Matías Cera, ahora se va a UTC de Cajamarca, atención, buscan arriba Arroyo, pero primero anticipando muy bien, allá el portero Matías Córdoba.
0: Y mira, Duarte está como delantero prácticamente, el defensa del UTC de Cajamarca, el defensa central, ahora en estos últimos minutos está prácticamente como delantero y me parece que han cobrado una falta. Sí, han cobrado una falta, me parece, a favor del UTC, o qué es lo que, ¿por qué están detenidas las acciones?
1: Sí, me parece que cobró falta una especie de penal, ¿no? Allí muy cerca a la línea del área grande. Atención, una de las últimas jugadas que tendrá el UTC de Cajamarca. Vamos a ver. En los tramos ya finales del compromiso, 5 hombres, 6, 8 hombres en la barrera, viene el zapatazo por arriba y afuera.
0: Ahí también podría ser el perfil para Yuya, ¿no? Que ya no está, bueno, Yuya, pero Yuya de ahí capaz desde esa distancia lo hacía.
1: Sí, ha hecho golazo Yuya, ¿no?
0: Ajá, ha hecho golazos. Sí, pero ya lo sacaron porque hoy no tuvo un buen partido Yuya.
1: Esto se acaba, señores, en cualquier momento. El partido me parece que ya está liquidado. Desborda por el sector de la izquierda. Va con todo. Allá está, atención, el número 28 que ingresa. Ingresa al área. Va a sacar el remate. Sin embargo, choca en la humanidad de dos hombres del UTC. Afuera, tiro de esquina.
0: Y Pinto cambió de banda. Mira, por la banda que estaba John Sánchez, ahora Pinto ese es el que viene jugando por ahí, y justamente el que desequilibró, desbordó y fue hasta el último y pudo ganar un tiro de esquina que Comerciantes no lo tenía desde hace rato. Y ya prácticamente son los últimos minutos de juego, a ver si es que en esta se encuentra un cuarto tanto.
1: Viene el remate de Pinto, atención, el cabezazo de Matías Zen, sin mayor peligro. Tranquilamente sale Barrios y ahora enviará el servicio a campo contrario, buscando arriba la participación del jugador Arroyo. Aquí con golpe de cabeza defiende la saga central del equipo nuestro. La tiene Olivares, la pelota en el medio sector del terreno. Allá, atención, el jugador Parodia, ¿dónde? ¿A dónde le regaló? Pero esto acaba en cualquier momento. Solamente segundos, señores, para que termine. Para que termine el compromiso. El juez mira su cronómetro. En cualquier momento termina el partido. Allá se defiende con todo. Alcedo rechaza. La pelota se va, atención, a el sector donde está el jugador Pinto. Rechaza ahora otra vez Alcedo. A campo contrario. Arriba lucha John Sánchez. Vamos a ver qué hace el ecuatoriano, el que ingresó en el segundo tiempo. Sin embargo, la pelota se va afuera y en los precisos instantes el juez principal dice que no hay tiempo para más. Hace sonar su silbato y esto es historia en el estadio Héroes de San Ramón en Cajamarca. Ganó Comerciantes Unidos 3-1.
0: Y era una victoria necesaria del equipo cutervino. Uno, porque era un rival directo, más allá de la posición en la que se encuentra el UTC de Cajamarca, era el rival que se le podía ganar de visita, ¿no? Porque de acá las visitas que va a tener el equipo de las Águilas Cutervinas están dificilísimas. Va a tener Sporting Cristal, Universitario de Deportes, Melgar, Deportivo Garcilaso, entre uno más que se me va ahorita, y de los rivales que se analizaba el que se le podía ganar justamente era hoy al UTC de Cajamarca, que sin duda alguna, la expulsión ayudó. Ayudó para que Comerciantes Unidos pueda hoy llevarse los 3 puntos y claramente los errores del UTC como los penales también jugaron a favor, porque considero que Comerciantes generó más en el primer tiempo que en el segundo. En el segundo tiempo ya Comerciantes Unidos, al menos los últimos 20 minutos, la posesión del balón fue del equipo cajamarquino, a pesar que estaban con un jugador menos. Y bueno, referente a John Sánchez, que ha sido el debut hoy en el partido ante el UTC de Cajamarca, todavía las expectativas están altas de este jugador referente a los hinchas y referente a la gente que seguimos el fútbol, ¿no? Creemos que puede dar más, porque hoy, al menos en estos minutos que le han dado, no ha sido un buen performance del ecuatoriano, que sin duda alguna seguro en los próximos partidos va a tener más minutos. Y bueno, el UTC Cajamarca, no quiero dejarlo de lado, es un equipo que a pesar de las circunstancias sale a luchar cada partido, sale a dar lo mejor de ellos, y es lamentable la forma en cómo se están yendo al descenso. Y bueno, chicos, a todos los que han estado conectados, muchas gracias por los buenos comentarios y nos vemos en una próxima oportunidad. Y antes de terminar, el jugador del partido ha sido Vilca.
1: Rodrigo Vilca, seleccionado el jugador del partido. Triunfo importantísimo, 3 puntos claves que lo necesitaba Comerciantes Unidos, y de buen partido hoy. Algunos jugadores como Rodrigo Vilca, que es el jugador de este compromiso, ojalá que los cambios, no los jugadores que ingresaron como pieza de recambio, mejoren. No lo he visto bien a Olivares, peor a John Sánchez, con pases muy, muy errados, no tenía claridad. Ojalá que los refuerzos empiecen a aparecer en el equipo cutervino. Por lo consiguiente, en líneas generales, un buen triunfo para el cuadro de Comerciantes Unidos. Antes de irnos, vamos a agradecer a quienes han interactuado con nosotros a través de la plataforma digital. Saludos para José, saludos para José Rolando desde alguna parte de la provincia. Vamos Comerciantes Unidos. Para Joel Olivera, Ulises Cotrina, Osvaldo Herrera, los resultados de este encuentro es favorable a las Águilas. UTC es preocupante, dice que este resultado que compromete a bajar a la Liga 2, arriba Comerciantes Unidos, ¿no? El UTC cada vez más se complica, la semana pasada perdió, ahora nuevamente vuelve a caer. Hachi Zeus dice, felicitaciones a la señorita, está muy bien informada, datos importantes, Michelle. Para Lenin Percy, ese es mi equipo, Comerciantes Unidos, con fe, dice Ana Kelly. Saludos para la barra de las Águilas Cutervinas que fueron a alentar hasta Cajamarca, sí. Saludos para Cutervo Sur, así se denomina una de las barras de las Águilas Cutervinas que se fueron hasta Cajamarca a alentar a nuestro Comerciantes Unidos. Para Geraldine Guamán, saludos Michelle, dice José Tarrillo. Gracias John Díaz Sánchez, Mikey Díaz, Walter Pedraza, a Dios de Roja Santa Cruz, John Díaz Sánchez, a Moisés Edilmer, a todos los quienes han interactuado con nosotros a través de la plataforma de Canal Digital. Bueno, nos vamos felices, contentos en esta edición sabatina con este triunfo favorable a Comerciantes Unidos. ¿Qué se viene, Michelle, para el próximo partido? Me parece que Comerciantes va
0: lo va a recibir acá en Cutervo. Así es que es un partido también con un rival directo, ¿eh? Tiene que sacar la victoria con el Fútbol Club Cajamarca.
1: El FC Cajamarca.
0: Ajá. Que el FC Cajamarca viene de 2 derrotas consecutivas. Perdió ayer contra Atlético Grau por 3-2. Si no me equivoco, 3-1 por ahí. Y también perdió en el partido contra la U. 3-2.
1: Y su último triunfo fue ante Melgar de Arequipa, ¿no? Que
0: o sea, no lo niego. En ese partido, el UTC Cajamarca, perdón, el FC Cajamarca lo enfrentó muy, muy bien. Y yo creo que, por ejemplo, con Atlético Grau, me parece que hay errores que se vuelven a cometer del torneo Apertura. Eso de cometer penales seguidos. Yo recuerdo que el FC Cajamarca habrán cometido como 7-8 veces penales en toda la apertura, y ayer 2 penales cometieron. Entonces son errores que determinan el resultado, el marcador y la victoria, ¿no? Entonces tiene que corregir eso, porque lo que hagas en ofensiva, si no lo puedes sostener en defensivamente hablando, estamos mal. Porque
1: podemos hablar de que con estos resultados el FC Cajamarca está más complicado que el UTC en este caso, ¿no?
0: Mira, o sea, no, porque por ejemplo el UTC, si es que no le hubiesen restado los 10 puntos, tuviera 20, pero el FC tiene 22. Sin embargo, estos dos equipos están ahorita en zona roja, porque el FC, si no me equivoco, también ahorita está en zona de descenso, y sería lamentable que estos dos equipos, que primer año que el departamento de Cajamarca tiene tres equipos en primera división, y que sería lamentable que los dos vayan a segunda división, ¿no? A mí particularmente el caso del UTC de Cajamarca me apena mucho por todo lo que viene pasando, porque considero que se está yendo de una forma totalmente horrible.
1: ¿Cómo? ¿Responsabilidad de los jugadores? No, no lo es. Aquí no. Es responsabilidad de
0: dirigencia,
1: los dirigentes, ¿no?
0: Dirigencia.
1: ¿Cómo es que te van a quitar 10 puntos? Y esto creo que también tiene que ver con el tema anímico, psicológico de los jugadores, ¿no?
0: Obvio, pues imagínate que tú, el UTC inició de la mejor manera, 4 fechas invicto. El equipo que le quita el invicto es Alianza Lima, y le quita con una polémica el invicto a Alianza Lima. Entonces, después de eso, en las entrevistas que daban se hablaba de las pretensiones de un torneo internacional, para que después termine como está terminando ahorita el UTC de Cajamarca, difícil anímicamente para los jugadores, porque de tener el objetivo a clasificar a un torneo internacional, ahora estar peleando abajo, solitario, porque el UTC tiene 10 puntos y los demás tienen 22. Difícil.
1: Bueno, complicado lo que pasa UTC de Cajamarca. Señores, llegamos a la parte final de esta transmisión. 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Señores, gracias por escucharnos. Cerramos aquí nuestra edición especial de esta transmisión de fútbol desde el estadio Juan Maldonado Gamarra. Que pasen una excelente tarde y un feliz fin de semana para todos.

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2: 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Esta es la hora. 3:42.
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0: Esta es la hora. 4:50.
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0: Esta es la hora. 5:47.
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Hola, estimados amigos y amigas, ¿cómo están? ¿Qué tal? Muy buenas tardes, bienvenidos y bienvenidas a Buscando Talentos. Sábado 22 de agosto del 2026. La reflexión para hoy. El arma más poderosa para cambiar el mundo es la educación. Nelson Mandela. El arma más poderosa para cambiar el mundo es la educación. Nelson Mandela. 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

del activismo al civismo. Sin embargo, nuestra vida interior y espiritual está vacía y seca. Por tanto, reflexiona, siente, ama, aspira, respira y visiona con espíritu de optimismo y esperanza. 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

iluminando nuestra vida. Reflexiona, elévate, siente, respira, aspira. Déjate interpelar por la palabra, que la palabra sea tu aliciente, tu fortaleza, tu fe y tu convicción. Hubo un momento. Hubo un momento. Así como hubo un momento en que la vida cambió en un instante, nunca olvides que aún habrá momentos en que lo imposible se tornará un sueño hecho realidad. Hubo un momento en el que creíste que la tristeza sería eterna, pero volviste a sorprenderte a ti mismo riendo sin parar. Hubo un momento en el que dejaste de creer en el amor, y luego apareció esa persona y no pudiste dejar de amarla cada día más. Hubo un momento en el que la amistad parecía no existir, y conociste a ese amigo que te hizo reír y lloró contigo y en los momentos difíciles. Hubo un momento en el que estabas seguro que la comunicación con alguien se había perdido sin remedio, y encontraste una carta suya en tu buzón. Hubo un momento en el que una pelea parecía interminable, y antes de entristecerte terminó en un abrazo. Hubo un momento en que un examen parecía imposible de pasar, y hoy es un examen más que aprobaste en tu carrera. Hubo un momento en el que dudaste de encontrar un buen trabajo, y hoy puedes darte el lujo de ahorrar para el futuro. Hubo un momento en el que sentiste que no podías hacer algo, y hoy te sorprendes a ti mismo haciéndolo. Hubo un momento en el que creíste que nadie podía comprenderte, y alguien puede leer tu corazón.

Así como hubo un momento en que la vida cambió en un instante, nunca olvides que aún habrá momentos en que lo imposible se tornará un sueño hecho realidad. Nunca dejes de soñar, porque soñar es el principio de un sueño hecho realidad. Hubo un momento. Así como hubo un momento en que la vida cambió en un instante, nunca olvides que aún habrá momentos en que lo imposible se tornará un sueño hecho realidad.

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Muy bien, entonces, siendo las 6 de la tarde con 20 minutos, 6 y 20, vamos entonces a presentar Enfoque Cognitivo. Participas al 973-989298, 973-989298. Evidentemente, el número está activo para que participes. Tenemos las áreas de cultura general, asimismo también literatura peruana, universal, literatura cuterbina. De igual modo, también tendremos matemática, comunicación, inglés, filosofía. Tendremos también geografía, dichos populares, chistes, trabalenguas, nunca digan hoy sí, las efemérides, piropeando, pregones e imitadores de mi ciudad, círculo de oyentes, radio noveleros, mil recetas, el acróstico, mano a mano, fortaleciendo nuestra identidad y mucho más. Tenemos hoy para ti. Tres recargas de tres soles. Así es, tres recargas de tres soles. Para que participes, 9973989298. Tres recargas de tres soles, evidentemente.

Vamos con literatura peruana. Atención, literatura peruana. ¿Quién es el autor de la obra Los Ríos Profundos? ¿Quién escribió Los Ríos Profundos? ¿Quién es el autor de la obra La Niña de la Lámpara Azul? La Niña de la Lámpara Azul. ¿Quién escribió la obra Lima la Horrible? Lima la Horrible. ¿Quién es el autor de la obra El Destino de Norteamérica? El Destino de Norteamérica. ¿Quién escribió la obra Tradiciones Peruanas? Tradiciones Peruanas. ¿Quién es el autor de la obra Trilce? Autor de la obra Los Heraldos Negros. ¿Quién escribió Trilce, Los Heraldos Negros? ¿Quién es el autor de la obra Vivir y Morir, Horas de Lucha? Vivir y Morir, Horas de Lucha. ¿Quién escribió La Serpiente de Oro, Los Perros Hambrientos? La Serpiente de Oro, Los Perros Hambrientos. ¿Quién escribió El Mundo es Ancho y Ajeno? ¿Quién escribió El Mundo es Ancho y Ajeno? ¿Quién escribió la obra Mátala Che? ¿Quién es el autor de la obra Mátala Che?

También que nos vamos con países y capitales. Países y capitales. ¿Cuál es la capital de Serbia? Capital de Siria, de Somalia, de Singapur. Capital de Serbia, Somalia, Siria, Singapur. Capital de Suiza, Tailandia, Trinidad y Tobago. Capital de Suiza, Tailandia, Trinidad y Tobago. Capital de Túnez, Turquía, Ucrania, Uganda. Capital de Túnez, Turquía, Ucrania, Uganda. Capital de Uruguay, Vaticano, Venezuela. Capital de Uruguay, Vaticano, Venezuela.

973-989-8928. Nuestros amigos de allá de la tierra de la cordialidad, evidentemente. Nuestros amigos de Santa Cruz. Por acá la secretaria nos avisa. Santa Cruz, nuestros amigos de Chota, tierra de los Acunta, nuestros amigos de Bambamarca. Así mismo también Selendín, San Marcos, San Miguel. También nos oyen en Piura. Como no, en los distritos de Querocotillo, Querocoto, Huambos, Cochabamba.

Así es, nos piden saludar a nuestros amigos y amigas a través del mensaje de texto para nuestros amigos de San Vicente del Palmo en Querocotillo. Obviamente están escuchando, buscando talentos para Rosy Llanos Requejo, para Lluvia Ramírez Yaja, para Gabriel Sánchez Ramírez, para todos nuestros amigos y amigas de ese lugar muy caluroso y acogedor.

Claro que sí, nosotros tenemos lo mejor de la cultura, de la diversión, de la sana esparcimiento. También tenemos todo un magazine, una diversidad de formas, de estilos, de participar al 973-989298.

Reiteramos entonces nuestras preguntas de literatura peruana. Atención, literatura peruana. ¿Quién escribió la obra Los Ríos Profundos? Los Ríos Profundos. Ahora que tenemos internet en nuestros celulares, tenemos WhatsApp, Facebook, obviamente tenemos la inteligencia artificial, la IA. Así es que googlea, teclea. ¿Quién escribió la obra Los Ríos Profundos? ¿Quién es el autor de la obra La Niña de la Lámpara Azul? ¿Quién escribió La Niña de la Lámpara Azul? ¿Quién es el autor de La Máscara del que Duerme? Máscara del que Duerme. ¿Quién escribió la obra El Destino de Norteamérica? El Destino de Norteamérica. ¿Quién escribió la obra Las Tradiciones Peruanas? Tradiciones Peruanas. ¿Quién es el autor de la obra Trilce, Los Heraldos Negros? Trilce, Los Heraldos Negros. ¿Quién escribió Horas de Lucha, Páginas Libres? Horas de Lucha, Páginas Libres. ¿Quién escribió Los Perros Hambrientos, La Serpiente de Oro? Los Perros Hambrientos, La Serpiente de Oro. El Mundo es Ancho y Ajeno. El Mundo es Ancho y Ajeno. ¿Quién escribió Mátala Che? Mátala Che.

Muy bien, reiteramos nuestras preguntas de países y capitales. Países y capitales. ¿Cuál es la capital de Serbia? Capital de Serbia. Asimismo, también capital de Singapur, Siria. Capital de Singapur, Siria. ¿Cuál es la capital de Suiza, de Tailandia, de Trinidad y Tobago? Capital de Suiza, Tailandia, Trinidad y Tobago. Capital de Túnez, Turquía, Ucrania. Capital de Túnez, Turquía, Ucrania. De igual modo, capital de Uganda, Uruguay, Vaticano. Capital de Uganda, Uruguay, Vaticano. ¿Cuál es la capital de Venezuela? Capital de Venezuela.

0: Muy bien, muy bien. Hola, entonces, hola, hola, ya hola. Llegó con su camioneta 4x4 nuestro amigo. Nos referimos a Manuelito González Tello. ¿Cómo estás, Manuelito?
1: Hola, hola, ahora sí. Hola, ¿qué tal, Abel? ¿Cómo estamos, señores, amigos, oyentes? Ya muy buenas tardes. Buenas tardes. Por supuesto, a toda la gente que ya nos capta la sintonía a través de nuestras diferentes multiplataformas. Bueno, para mí es un gusto inmenso estar acá en Cabina Principales de la Radio, listos y prestos y preparados para apoyarlos, pues, y para acompañarlos rumbo hasta las 8 de la noche con lo mejor de Buscando Talentos. Un poquito tardecito, pero pues hemos hecho todo lo posible de estar acá en Cabina Principales de la Radio.
0: Lo importante es que ya llegó con su camioneta 4x4 y llegó con todo el repertorio, con todas las preguntas calientitas, fresquitas, sacadas recientemente. Muy bien, así es que participas con nosotros al 973-989298. Saludo para nuestros amigos y amigas en Andabamba, San Lorenzo, para la familia Cotrina Vázquez. Para toda la familia que sigue en la sintonía de Buscando Talentos.
1: Perfecto, muy bien, a 6 de la tarde ya hay 35 minutos, 6 de la tarde ya hay 35 minutos en la hora nacional, la hora que te informa Radio La Cuadra, así es, gracias entonces a la gente, por supuesto, que ya nos escuchan a nivel mundial, así es, la gente, por supuesto, allá en Bolivia, Ciudad del Alto, para Joana Cahuasca Condori, también para Arlette, para Calesi. Muchas gracias por vernos también la transmisión en vivo, por también captarnos la sintonía. Muchas gracias a la gente allá en el hermano país altiplano de Bolivia. Muy bien, para la gente también, por supuesto, allá en Sucre, la gente de Santa Elena, la gente en Libertad de La Palma. Te cuento, colega, pues que hoy están celebrando ya su fiesta patronal, Así es, a las 10 en punto de la noche se presenta en concierto la agrupación Cutervina Onda Azul. Ahí vamos, para bailar, para gozar. Muy bien, 6 de la tarde y 36 minutos, 6 y 36, vamos con más, mi estimado Abel.
0: Efectivamente, muy bien, entonces vamos con más, participa con nosotros al 973-989298. Presentamos enseguida Piropeando, piropos, presentamos también algunas frases que te gusta decir a tus padres, hermanos, a tus amigos y amigas, así es que presentamos Piropeando.
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0: Piropos, tu creatividad, tu inventiva, tu imaginación. Conoces, sabes, crea, recrea. Este es el mundo imaginario, esta es la radio. La radio te acerca, te culturiza, te educa, te entretiene y evidentemente te transforma. Así es, entonces saludo para nuestros amigos y amigas en Licayate, en Huambos, nuestros amigos de Los Toches, asimismo también nuestros amigos y amigas de Chentén. Evidentemente nuestros amigos de Alto Yamaluc, porque no, nuestros amigos de Sócota, Sócota Laguna Chita, nuestros amigos de La Ramada, de San Luis de Lugma, de Pimpingos, de Santo Tomás. Muy bien, entonces Manuelito ya tiene preparados más.

0: Muy bien, participas con nosotros al 973-989298. Saludo para nuestros amigos y amigas en Chaca, El Cardón, asimismo también La Conguna, nuestros amigos de Rambrán. Vamos, vamos, participa con nosotros al 973-989298.
1: Perfecto, muy bien, 6 de la tarde ya y 40 minutos, qué rápido se va la hora, 6 de la tarde ya y 40 minutos en la hora nacional, así es, a ver, saludamos allá en Sucuta City, bueno, para la familia Delgado también, gracias por escucharnos la radio, allá en Sucuta, Libertad de la Palma para Rosael, así es, acá en Cutervo para el maestro Porfirio, el hombre full chamba a esta hora, también, no deja, siempre chambeando. Muy bien, entonces, vamos con más preguntas, vamos con más innovación, pero antes, pues, habilitamos ya nuestra línea telefónica de la radio, por supuesto, para que usted ya se comunique con nosotros al 973-98-9298, reiteramos entonces, el 973-98-9298. Muy bien, a ver, vamos entonces con preguntas de anatomía. A ver, preguntas totalmente de anatomía universal. Así es, a ver, para la gente, por supuesto, que nos está captando la sintonía en hoy sábado 22 de agosto del año 2026. A ver, muy bien, a ver, acá está la primera pregunta. ¿En cuántas partes se divide el cuerpo humano? ¿En cuántas partes se divide el cuerpo humano? Siguiente pregunta por aquí. ¿Cuántos huesos tiene un adulto mayor? ¿Cuántos huesos tiene un adulto mayor? Así es. A ver, siguiente interrogante. ¿Cómo se llama el hueso más pequeño y en dónde está ubicado? ¿Cómo se llama el hueso más pequeño y dónde está ubicado? A ver, siguiente pregunta. ¿Cuántos músculos tiene el cuerpo humano? ¿Cuántos músculos tiene el cuerpo humano? A ver, ¿será 550? ¿Será 650? ¿Será 750? A ver, no lo sé, pero segurito que ustedes lo saben. A ver, ¿qué une el músculo con el hueso? ¿Qué une el músculo con el hueso? A ver, ¿qué une? Siguiente pregunta, a ver. ¿Cuál es la articulación más móvil del cuerpo? ¿Cuál es la articulación más móvil del cuerpo? A ver, ¿cuál será? ¿Cuál será? ¿Será la pierna? ¿Será el hombro? A ver, ustedes también se lo saben. A ver, ¿cuántas costillas tenemos? ¿Cuántas costillas tenemos? Perfecto, entonces. Muy bien, vamos con más preguntas por aquí. Esto es Radio La Cuadra y Buscando Talentos. ¿Cuál es el órgano principal del sistema circulatorio? ¿Cuál es el órgano principal del sistema circulatorio? ¿Cuántas cavidades tiene el corazón? ¿Cuántas cavidades tiene el corazón? A ver, siguiente pregunta por aquí. ¿Qué célula transporta oxígeno? ¿Qué célula transporta oxígeno? Perfecto, entonces. ¿Cuánta sangre tiene el adulto aproximadamente? ¿Cuánta sangre tiene un adulto aproximadamente? Perfecto. A ver, siguiente pregunta por aquí. ¿Cuál es el centro del sistema nervioso? ¿Cuál es el centro del sistema nervioso? A ver, ¿será el cerebro? ¿La médula? ¿Cuál es? A ver. 6 de la tarde y 44 minutos. Seguimos con más preguntas. A ver. ¿Qué parte del cerebro controla el equilibrio? ¿Qué parte del cerebro controla el equilibrio? ¿Cuál es la unidad funcional del sistema nervioso? ¿Cuál es la unidad funcional del sistema nervioso? Perfecto. Entonces, a ver. ¿Cuál es el órgano más grande del cuerpo humano? ¿Cuál es el órgano más grande del cuerpo humano? Perfecto. ¿Qué función tiene el hígado? ¿Qué función tiene el hígado? Muy bien, a ver. ¿Dónde se dirigen principalmente las proteínas? ¿Dónde se dirigen principalmente las proteínas? Perfecto, entonces. ¿Cuál es la función de los riñones? ¿Cuál es la función de los riñones? Muy fácil, ¿eh? Totalmente facilita. A ver. Siguiente pregunta por aquí. ¿Cuál es la unidad funcional del riñón? A ver, ¿cuál es? ¿Cuántos dientes tiene el ser humano? ¿Cuántos dientes tiene el ser humano? ¿Será 32 dientes? ¿Será 35 dientes? ¿O será 40 dientes? Con alternativas, a ver. Bueno, para que la gente también se anime a llamar al 973-98-92-98. Reiteramos, el 973-98-92-98. ¿Cuántos sistemas principales tiene el cuerpo? ¿Cuántos sistemas principales tiene el cuerpo? Perfecto. Muy bien, a ver, entonces. A ver, y por último, a ver. ¿Cuál es? A ver, ¿cuál de los pulmones es más grande? ¿Cuál de los pulmones es el más grande? Perfecto, entonces, 6 de la tarde ya, 6 de la tarde y 45 minutos, 6 de la tarde y 45 minutos. Y se preparan entonces que hoy, a partir de las 7 de la noche, se viene Deporte Total, ¿eh? Bueno, para informar notas pues totalmente deportivas, lo que concierne al ámbito local, nacional y también internacional.

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Muy bien, participa con nosotros. Presentamos enseguida Néctar de Esperanza.

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0: 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Reflexiones de la vida. Sacúdete y sigue. Sacúdete y sigue.
1: Un día, un burro cayó a un pozo. No se había hecho daño, pero por supuesto, no podía salir. El burro comenzó a rebuznar, mientras el propietario pensaba qué cosa podía hacer en tal situación. Finalmente, el campesino tomó una decisión cruel. Concluyó que el burro era muy viejo y que no servía más para hacer sus tareas. Y por otro lado, el pozo estaba seco y que de cualquier modo había que taparlo. No valía la pena entonces esforzarse para sacar al animal del pozo. Por el contrario, llamó a sus vecinos para que lo ayudaran a sepultar vivo al burro. Cada uno de los vecinos con su pala comenzó a echar tierra dentro del pozo. El burro no tardó en darse cuenta de lo que estaban haciendo con él y lloraba desesperadamente. Después de un cierto número de paladas de tierra, con gran sorpresa de todos, el burro se quedó callado. El campesino miró hacia el fondo del pozo y quedó sorprendido con lo que vio. A cada palada de tierra que le caía encima, el burro se liberaba haciéndola escurrir de su lomo y rápidamente se subía sobre el montículo de tierra que se formaba debajo de él. De esta manera, en poco tiempo, todos observaron cómo el burro alcanzó a subir hasta el borde del pozo y así pudo salir trotando de él. La vida te tirará siempre mucha tierra encima y de todo tipo, principalmente si te encuentras dentro de un pozo. El secreto para salir de él es simplemente sacudirse y dar un paso hacia arriba. Cada uno de nuestros problemas es un escalón hacia la cima. Recuerda, sacúdete y sigue.

0: Perfecto, muy bien, a 6 de la tarde ya y 51 minutos, 6 de la tarde y 51 minutos, es la hora, así es, ah, así es entonces, el 973-98-92-98 a su disposición, ah, bueno, para su contacto telefónico también. A ver, Abel Sánchez, ¿qué tenemos de premios para nuestros fieles oyentes de la radio, para nuestros participantes también, ah?
1: Así es, tenemos 3 recargas de 3 soles, 3 recargas de 3 soles.
0: Así es, muy bien. Enseguida presentamos nuestra secuencia de ¿qué signo eres?

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Así es, ¿de qué signo eres? Participas al 973-989-298. Nos dices de qué signo eres. Dinos de qué signo eres. Para leer el horóscopo del día, ¿qué te depara el destino para hoy? El horóscopo para hoy. Muy bien, nos dices, llamando al 973-989-298, ¿cuál es tu signo? Dice que si quieres para leerte lo que te depara las predicciones para tu signo, lo hacemos con mucho gusto. Al 973-989-298, tenemos 3 recargas de 3 soles para sortear 3 recargas de 3 soles. 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

0: Enseguida presentamos quién será, será. ¿Quién será, será?
1: Creo que no es.
2: Tal vez, quizá, de repente, ojalá.
1: En nuestro apartado, ¿quién será, será?

¿Quién será, será? De todas las hierbas prefiero la lechuga. Tengo orejas largas y una cola diminuta. Si echamos una carrera, gano sin disputa. 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Si echamos una carrera, gano sin disputa. Es negro como un curita y no se cansa de hacer bolitas. ¿Qué es? Es negro como un curita y no se cansa de hacer bolitas. ¿Qué es? Cerca del polo desnuda, sentada sobre una roca, suave, negra, bigotuda. ¿Qué cosa es? Cerca del polo desnuda, sentada sobre una roca, suave, negra, bigotuda. ¿Qué cosa es? No vuela muy alto, pero es presumido. Calza espuelas y mira con ojos feroces. Soberbio y distante, pésimo marido. Se levanta pronto, grita a dos voces. 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Calza espuelas y mira con ojos feroces. Soberbio y distante, pésimo marido. Se levanta pronto, grita a dos voces. Poco a poco se fue haciendo su casita y cuando de ella salió ya era mariposita. ¿Qué cosa es? Poco a poco se fue haciendo su casita. Cuando de ella salió ya era mariposita. ¿Qué cosa es? Tengo alas y pico y hablo sin saber lo que digo. Tengo alas y pico y hablo sin saber lo que digo. Tiene famosa memoria, gran tamaño, dura piel y la nariz más grandota que en el mundo pueda haber. Tiene famosa memoria, gran tamaño, dura piel y la nariz más grandota que en el mundo pueda haber. ¿Qué cosa es? Blanco fue mi nacimiento, verde mi niñez, roja mi madurez y negra mi vejez. ¿Qué cosa es? Blanco fue mi nacimiento, verde mi niñez, roja mi madurez y negra mi vejez. ¿Qué cosa es?

0: soy redonda de color verde. Cuando me abres me pongo tan roja que a todos provoca. ¿Qué cosa es? 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
1: Perfecto. Perfecto, muy bien, a 6 de la tarde ya y 59 minutos, 6 de la tarde ya y 59 minutos, es la hora para la gente, por supuesto, allá en Vista Alegre de la Sola, 7 en punto, nos vamos a la pausa y volvemos con más en Buscando Talentos.

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